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0: La misericordia salvará al mundo. Esta es la hora de la divina misericordia. Acompáñanos en este bello momento en el que el Señor entregó su vida y derramó el agua y la sangre de su corazón para darse en amor de misericordia por ti.
1: En el nombre del Padre, y del Hijo, y del Espíritu Santo. Amén. Padre nuestro que estás en el cielo, santificado sea tu nombre. Venga a nosotros tu reino. Hágase tu voluntad en la tierra como en el cielo.
2: Danos hoy nuestro pan de cada día. Perdona nuestras ofensas, como también nosotros perdonamos a los que nos ofenden. No nos dejes caer en tentación y líbranos del mal. Amén.
1: Dios te salve María, llena eres de gracia. El Señor es contigo. Bendita tú eres entre todas las mujeres. Y bendito el fruto de tu vientre, Jesús.
2: Santa María, Madre de Dios, ruega por nosotros los pecadores, ahora y en la hora de nuestra muerte. Amén.
1: Creo en un solo Dios, Padre Todopoderoso, Creador del cielo y de la tierra, de todo lo visible y lo invisible. Creo en un solo Señor Jesucristo, Hijo único de Dios, nacido del Padre antes de todos los siglos, Dios de Dios, luz de luz, Dios verdadero de Dios verdadero, engendrado, no creado, de la misma naturaleza del Padre por quien todo fue hecho, que por nosotros los hombres y por nuestra salvación bajó del cielo, y por obra del Espíritu Santo se encarnó de María la Virgen y se hizo hombre, y por nuestra causa fue crucificado en tiempos de Poncio Pilato. Padeció y fue sepultado, y resucitó al tercer día según las Escrituras, y subió al cielo, y está sentado a la derecha del Padre, y de nuevo vendrá con gloria para juzgar a vivos y muertos, y su reino no tendrá fin. Creo en el Espíritu Santo, Señor y Dador de vida, que procede del Padre y del Hijo, que con el Padre y el Hijo recibe una misma adoración y gloria, y que habló por los profetas. Creo en la Iglesia, que es una, santa, católica y apostólica. Confieso que hay un solo bautismo para el perdón de los pecados. Espero la resurrección de los muertos y la vida del mundo futuro. Amén. Padre eterno, te ofrezco el cuerpo y la sangre, el alma y la divinidad de tu amadísimo Hijo, nuestro Señor Jesucristo, para el perdón de nuestros pecados y los del mundo entero. Por su dolorosa pasión,
2: ten misericordia de nosotros y del mundo entero.
1: Por su dolorosa pasión,
2: ten misericordia de nosotros y del mundo entero.
1: Por su dolorosa pasión,
2: ten misericordia de nosotros y del mundo entero.
1: Por su dolorosa pasión,
2: ten misericordia de nosotros y del mundo entero.
1: Por su dolorosa pasión,
2: ten misericordia de nosotros y del mundo entero.
1: Por su dolorosa pasión,
2: ten misericordia de nosotros y del mundo entero.
1: Por su dolorosa pasión,
2: ten misericordia de nosotros y del mundo entero.
1: Por su dolorosa pasión,
2: ten misericordia de nosotros y del mundo entero.
1: Por su dolorosa pasión,
2: ten misericordia de nosotros y del mundo entero.
1: Por su dolorosa pasión,
2: ten misericordia de nosotros y del mundo entero.
1: Padre eterno, te ofrezco el cuerpo y la sangre, el alma y la divinidad de tu amadísimo Hijo, nuestro Señor Jesucristo, para el perdón de nuestros pecados y los del mundo entero.
2: Por su dolorosa pasión,
1: ten misericordia de nosotros y del mundo entero.
2: por su dolorosa pasión.
1: Ten misericordia de nosotros y del mundo entero.
2: Por su dolorosa pasión.
1: Ten misericordia de nosotros y del mundo entero.
2: Por su dolorosa pasión.
1: Ten misericordia de nosotros y del mundo entero.
2: Por su dolorosa pasión.
1: Ten misericordia de nosotros y del mundo entero.
2: Por su dolorosa pasión.
1: Ten misericordia de nosotros y del mundo entero.
2: Por su dolorosa pasión.
1: Ten misericordia de nosotros y del mundo entero.
2: Por su dolorosa pasión.
1: Ten misericordia de nosotros y del mundo entero.
2: Por su dolorosa pasión.
1: Ten misericordia de nosotros y del mundo entero.
2: Por su dolorosa pasión.
1: Ten misericordia de nosotros y del mundo entero. Padre eterno, te ofrezco el cuerpo y la sangre, el alma y la divinidad de tu amadísimo Hijo nuestro Señor Jesucristo, para el perdón de nuestros pecados y los del mundo entero. Por su dolorosa pasión,
2: ten misericordia de nosotros y del mundo entero.
1: Por su dolorosa pasión,
2: ten misericordia de nosotros y del mundo entero.
1: Por su dolorosa pasión,
2: ten misericordia de nosotros y del mundo entero.
1: Por su dolorosa pasión,
2: ten misericordia de nosotros y del mundo entero.
1: Por su dolorosa pasión,
2: ten misericordia de nosotros y del mundo entero.
1: Por su dolorosa pasión,
2: ten misericordia de nosotros y del mundo entero.
1: Por su dolorosa pasión,
2: ten misericordia de nosotros y del mundo entero.
1: Por su dolorosa pasión,
2: ten misericordia de nosotros y del mundo entero.
1: Por su dolorosa pasión,
2: ten misericordia de nosotros y del mundo entero.
1: Por su dolorosa pasión,
2: ten misericordia de nosotros y del mundo entero.
1: Padre eterno, te ofrezco el cuerpo y la sangre, el alma y la divinidad de tu amadísimo Hijo nuestro Señor Jesucristo, para el perdón de nuestros pecados y los del mundo entero.
2: Por su dolorosa pasión,
1: ten misericordia de nosotros y del mundo entero.
2: Por su dolorosa pasión,
1: ten misericordia de nosotros y del mundo entero.
2: Por su dolorosa pasión,
1: ten misericordia de nosotros y del mundo entero.
2: Por su dolorosa pasión,
1: ten misericordia de nosotros y del mundo entero.
2: Por su dolorosa pasión,
1: ten misericordia de nosotros y del mundo entero.
2: Por su dolorosa pasión,
1: ten misericordia de nosotros y del mundo entero.
2: Por su dolorosa pasión,
1: ten misericordia de nosotros y del mundo entero.
2: Por su dolorosa pasión,
1: ten misericordia de nosotros y del mundo entero.
2: Por su dolorosa pasión,
1: ten misericordia de nosotros y del mundo entero.
2: Por su dolorosa pasión,
1: ten misericordia de nosotros y del mundo entero. Padre eterno, te ofrezco el cuerpo y la sangre, el alma y la divinidad de tu amadísimo Hijo nuestro Señor Jesucristo, para el perdón de nuestros pecados y los del mundo entero. Por su dolorosa pasión,
2: ten misericordia de nosotros y del mundo entero.
1: Por su dolorosa pasión,
2: ten misericordia de nosotros y del mundo entero.
1: Por su dolorosa pasión,
2: ten misericordia de nosotros y del mundo entero.
1: Por su dolorosa pasión,
2: ten misericordia de nosotros y del mundo entero.
1: Por su dolorosa pasión,
2: ten misericordia de nosotros y del mundo entero.
1: Por su dolorosa pasión,
2: ten misericordia de nosotros y del mundo entero.
1: Por su dolorosa pasión,
2: ten misericordia de nosotros y el mundo entero.
1: Por su dolorosa pasión,
2: ten misericordia de nosotros y el mundo entero.
1: Por su dolorosa pasión,
2: ten misericordia de nosotros y el mundo entero.
1: Por su dolorosa pasión,
2: ten misericordia de nosotros y el mundo entero.
1: Santo Dios, Santo fuerte, Santo inmortal, ten misericordia de nosotros y del mundo entero. Santo Dios, Santo fuerte, Santo inmortal, ten misericordia de nosotros y del mundo entero. Santo Dios, Santo fuerte, Santo inmortal, ten misericordia de nosotros y del mundo entero. Señor Dios, que desde lo alto del cielo nos miras y ves nuestra miseria material y espiritual, tú que eres justicia, sabiduría y bondad infinita, protégenos a nosotros, pobres pecadores,

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0: Por la señal de la Santa Cruz, de nuestros enemigos, líbranos, Señor Dios nuestro. En el nombre del Padre, y del Hijo, y del Espíritu Santo. Amén. Jesús, mi Señor y Redentor, yo me arrepiento de todos los pecados que he cometido hasta hoy, y me pesa de todo corazón, porque con ellos he ofendido a un Dios tan bueno. Propongo firmemente no volver a pecar, y confío que por tu infinita misericordia me has de conceder el perdón de mis culpas y me has de llevar a la vida eterna. Amén. Primer misterio:
1: la oración de Jesucristo en el huerto.
0: Padre nuestro que estás en el cielo, santificado sea tu nombre. Venga a nosotros tu reino. Hágase tu voluntad en la tierra como en el cielo.
2: Danos hoy nuestro pan de cada día. Perdona nuestras ofensas, como también nosotros perdonamos a los que nos ofenden. No nos dejes caer en la tentación y líbranos del mal. Amén.
0: Dios te salve María, llena eres de gracia, el Señor está contigo. Bendita tú eres entre todas las mujeres, y bendito es el fruto de tu vientre, Jesús.
2: Santa María, Madre de Dios, ruega por nosotros los pecadores, ahora y en la hora de nuestra muerte. Amén.
0: Dios te salve María, llena eres de gracia, el Señor está contigo. Bendita tú eres entre todas las mujeres, y bendito es el fruto de tu vientre, Jesús.
2: Santa María, Madre de Dios, ruega por nosotros los pecadores, ahora y en la hora de nuestra muerte. Amén.
0: Dios te salve María, llena eres de gracia, el Señor está contigo. Bendita tú eres entre todas las mujeres, y bendito es el fruto de tu vientre, Jesús.
2: Santa María, Madre de Dios, ruega por nosotros los pecadores, ahora y en la hora de nuestra muerte. Amén.
0: Dios te salve María, llena eres de gracia, el Señor está contigo. Bendita tú eres entre todas las mujeres, y bendito es el fruto de tu vientre, Jesús.
2: Santa María, Madre de Dios, ruega por nosotros los pecadores, ahora y en la hora de nuestra muerte. Amén.
0: Dios te salve María, llena eres de gracia, el Señor está contigo. Bendita tú eres entre todas las mujeres, y bendito es el fruto de tu vientre, Jesús.
2: Santa María, Madre de Dios, ruega por nosotros los pecadores, ahora y en la hora de nuestra muerte. Amén.
0: Dios te salve María, llena eres de gracia, el Señor está contigo. Bendita tú eres entre todas las mujeres, y bendito es el fruto de tu vientre, Jesús.
2: Santa María, Madre de Dios, ruega por nosotros los pecadores, ahora y en la hora de nuestra muerte. Amén.
0: Dios te salve María, llena eres de gracia, el Señor está contigo. Bendita tú eres entre todas las mujeres, y bendito es el fruto de tu vientre, Jesús.
2: Santa María, Madre de Dios, ruega por nosotros los pecadores, ahora y en la hora de nuestra muerte. Amén.
0: Dios te salve María, llena eres de gracia, el Señor está contigo. Bendita tú eres entre todas las mujeres, y bendito es el fruto de tu vientre, Jesús.
2: Santa María, Madre de Dios, ruega por nosotros los pecadores, ahora y en la hora de nuestra muerte. Amén.
0: Dios te salve María, llena eres de gracia, el Señor está contigo. Bendita tú eres entre todas las mujeres, y bendito es el fruto de tu vientre, Jesús.
2: Santa María, Madre de Dios, ruega por nosotros los pecadores, ahora y en la hora de nuestra muerte. Amén.
0: Dios te salve María, llena eres de gracia, el Señor está contigo. Bendita tú eres entre todas las mujeres, y bendito es el fruto de tu vientre, Jesús.
2: Santa María, Madre de Dios, ruega por nosotros los pecadores, ahora y en la hora de nuestra muerte. Amén.
0: Gloria al Padre, y al Hijo, y al Espíritu Santo.
2: Como era en el principio, ahora y siempre, por los siglos de los siglos. Amén.

0: espera.
1: Segundo misterio:
2: la flagelación de Jesucristo.
3: Padre nuestro que estás en el cielo, santificado sea tu nombre. Venga a nosotros tu reino. Hágase tu voluntad en la tierra como en el cielo.
1: Danos hoy nuestro pan de cada día. Perdona nuestras ofensas, como también nosotros perdonamos a los que nos ofenden. No nos dejes caer en la tentación y líbranos del mal. Amén.
3: Dios te salve María, llena eres de gracia. El Señor está contigo. Bendita tú eres entre todas las mujeres y bendito es el fruto de tu vientre, Jesús.
1: Santa María, Madre de Dios, ruega por nosotros los pecadores, ahora y en la hora de nuestra muerte. Amén.
3: Dios te salve María, llena eres de gracia. El Señor está contigo. Bendita tú eres entre todas las mujeres y bendito es el fruto de tu vientre, Jesús.
1: Santa María, Madre de Dios, ruega por nosotros los pecadores, ahora y en la hora de nuestra muerte. Amén.
3: Dios te salve María, llena eres de gracia. El Señor está contigo. Bendita tú eres entre todas las mujeres y bendito es el fruto de tu vientre, Jesús.
1: Santa María, Madre de Dios, ruega por nosotros los pecadores, ahora y en la hora de nuestra muerte. Amén.
3: Dios te salve María, llena eres de gracia. El Señor está contigo. Bendita tú eres entre todas las mujeres y bendito es el fruto de tu vientre, Jesús.
1: Santa María, Madre de Dios, ruega por nosotros los pecadores, ahora y en la hora de nuestra muerte. Amén.
3: Dios te salve María, llena eres de gracia. El Señor está contigo. Bendita tú eres entre todas las mujeres y bendito es el fruto de tu vientre, Jesús.
1: Santa María, Madre de Dios, ruega por nosotros los pecadores, ahora y en la hora de nuestra muerte. Amén.
3: Dios te salve María, llena eres de gracia. El Señor está contigo. Bendita tú eres entre todas las mujeres y bendito es el fruto de tu vientre, Jesús.
1: Santa María, Madre de Dios, ruega por nosotros los pecadores, ahora y en la hora de nuestra muerte. Amén.
3: Dios te salve María, llena eres de gracia. El Señor está contigo. Bendita tú eres entre todas las mujeres y bendito es el fruto de tu vientre, Jesús.
1: Santa María, Madre de Dios, ruega por nosotros los pecadores, ahora y en la hora de nuestra muerte. Amén.
3: Dios te salve María, llena eres de gracia. El Señor está contigo. Bendita tú eres entre todas las mujeres y bendito es el fruto de tu vientre, Jesús.
1: Santa María, Madre de Dios, ruega por nosotros los pecadores, ahora y en la hora de nuestra muerte. Amén.
3: Dios te salve María, llena eres de gracia. El Señor está contigo. Bendita tú eres entre todas las mujeres y bendito es el fruto de tu vientre, Jesús.
1: Santa María, Madre de Dios, ruega por nosotros los pecadores, ahora y en la hora de nuestra muerte. Amén.
3: Dios te salve María, llena eres de gracia. El Señor está contigo. Bendita tú eres entre todas las mujeres y bendito es el fruto de tu vientre, Jesús.
1: Santa María, Madre de Dios, ruega por nosotros los pecadores, ahora y en la hora de nuestra muerte. Amén.
3: Gloria al Padre, y al Hijo, y al Espíritu Santo.
1: Como era en el principio, ahora y siempre, por los siglos de los siglos. Amén.

0: Espera.
1: Tercer misterio.
2: La coronación de espinas.
1: Padre nuestro que estás en el cielo, santificado sea tu nombre. Venga a nosotros tu reino. Hágase tu voluntad en la tierra como en el cielo.
3: Danos hoy nuestro pan de cada día. Perdona nuestras ofensas, como también nosotros perdonamos a los que nos ofenden. No nos dejes caer en la tentación y líbranos del mal. Amén.
1: Dios te salve María, llena eres de gracia, el Señor está contigo. Bendita tú eres entre todas las mujeres, y bendito es el fruto de tu vientre, Jesús.
3: Santa María, Madre de Dios, ruega por nosotros los pecadores, ahora y en la hora de nuestra muerte. Amén.
1: Dios te salve María, llena eres de gracia, el Señor está contigo. Bendita tú eres entre todas las mujeres, y bendito es el fruto de tu vientre, Jesús.
3: Santa María, Madre de Dios, ruega por nosotros los pecadores, ahora y en la hora de nuestra muerte. Amén.
1: Dios te salve María, llena eres de gracia, el Señor está contigo. Bendita tú eres entre todas las mujeres, y bendito es el fruto de tu vientre, Jesús.
3: Santa María, Madre de Dios, ruega por nosotros los pecadores, ahora y en la hora de nuestra muerte. Amén.
1: Dios te salve María, llena eres de gracia, el Señor está contigo. Bendita tú eres entre todas las mujeres, y bendito es el fruto de tu vientre, Jesús.
3: Santa María, Madre de Dios, ruega por nosotros los pecadores, ahora y en la hora de nuestra muerte. Amén.
1: Dios te salve María, llena eres de gracia, el Señor está contigo. Bendita tú eres entre todas las mujeres, y bendito es el fruto de tu vientre, Jesús.
3: Santa María, Madre de Dios, ruega por nosotros los pecadores, ahora y en la hora de nuestra muerte. Amén.
1: Dios te salve María, llena eres de gracia, el Señor está contigo. Bendita tú eres entre todas las mujeres, y bendito es el fruto de tu vientre, Jesús.
3: Santa María, Madre de Dios, ruega por nosotros los pecadores, ahora y en la hora de nuestra muerte. Amén.
1: Dios te salve María, llena eres de gracia, el Señor está contigo. Bendita tú eres entre todas las mujeres, y bendito es el fruto de tu vientre, Jesús.
3: Santa María, Madre de Dios, ruega por nosotros los pecadores, ahora y en la hora de nuestra muerte. Amén.
1: Dios te salve María, llena eres de gracia, el Señor está contigo. Bendita tú eres entre todas las mujeres, y bendito es el fruto de tu vientre, Jesús.
3: Santa María, Madre de Dios, ruega por nosotros los pecadores, ahora y en la hora de nuestra muerte. Amén.
1: Dios te salve María, llena eres de gracia, el Señor está contigo. Bendita tú eres entre todas las mujeres, y bendito es el fruto de tu vientre, Jesús.
3: Santa María, Madre de Dios, ruega por nosotros los pecadores, ahora y en la hora de nuestra muerte. Amén.
1: Dios te salve María, llena eres de gracia, el Señor está contigo. Bendita tú eres entre todas las mujeres, y bendito es el fruto de tu vientre, Jesús.
3: Santa María, Madre de Dios, ruega por nosotros los pecadores, ahora y en la hora de nuestra muerte. Amén.
1: Gloria al Padre, y al Hijo, y al Espíritu Santo.
3: Como era en el principio, ahora y siempre, por los siglos de los siglos. Amén.

0: Espera.
1: Cuarto misterio.
2: Jesús con la cruz a cuestas.
3: Padre nuestro que estás en el cielo, santificado sea tu nombre. Venga a nosotros tu reino. Hágase tu voluntad en la tierra como en el cielo.
1: Danos hoy nuestro pan de cada día. Perdona nuestras ofensas, como también nosotros perdonamos a los que nos ofenden. No nos dejes caer en la tentación y líbranos del mal. Amén.
3: Dios te salve María, llena eres de gracia, el Señor está contigo, bendita tú eres entre todas las mujeres, y bendito es el fruto de tu vientre Jesús.
1: Santa María, Madre de Dios, ruega por nosotros los pecadores, ahora y en la hora de nuestra muerte. Amén.
3: Dios te salve María, llena eres de gracia, el Señor está contigo, bendita tú eres entre todas las mujeres, y bendito es el fruto de tu vientre Jesús.
1: Santa María, Madre de Dios, ruega por nosotros los pecadores, ahora y en la hora de nuestra muerte. Amén.
3: Dios te salve María, llena eres de gracia, el Señor está contigo, bendita tú eres entre todas las mujeres, y bendito es el fruto de tu vientre Jesús.
1: Santa María, Madre de Dios, ruega por nosotros los pecadores, ahora y en la hora de nuestra muerte. Amén.
3: Dios te salve María, llena eres de gracia, el Señor está contigo, bendita tú eres entre todas las mujeres, y bendito es el fruto de tu vientre Jesús.
1: Santa María, Madre de Dios, ruega por nosotros los pecadores, ahora y en la hora de nuestra muerte. Amén.
3: Dios te salve María, llena eres de gracia, el Señor está contigo, bendita tú eres entre todas las mujeres, y bendito es el fruto de tu vientre Jesús.
1: Santa María, Madre de Dios, ruega por nosotros los pecadores, ahora y en la hora de nuestra muerte. Amén.
3: Dios te salve María, llena eres de gracia, el Señor está contigo, bendita tú eres entre todas las mujeres, y bendito es el fruto de tu vientre Jesús.
1: Santa María, Madre de Dios, ruega por nosotros los pecadores, ahora y en la hora de nuestra muerte. Amén.
3: Dios te salve María, llena eres de gracia, el Señor está contigo, bendita tú eres entre todas las mujeres, y bendito es el fruto de tu vientre Jesús.
1: Santa María, Madre de Dios, ruega por nosotros los pecadores, ahora y en la hora de nuestra muerte. Amén.
3: Dios te salve María, llena eres de gracia, el Señor está contigo, bendita tú eres entre todas las mujeres, y bendito es el fruto de tu vientre Jesús.
1: Santa María, Madre de Dios, ruega por nosotros los pecadores, ahora y en la hora de nuestra muerte. Amén.
3: Dios te salve María, llena eres de gracia, el Señor está contigo, bendita tú eres entre todas las mujeres, y bendito es el fruto de tu vientre Jesús.
1: Santa María, Madre de Dios, ruega por nosotros los pecadores, ahora y en la hora de nuestra muerte. Amén.
3: Dios te salve María, llena eres de gracia, el Señor está contigo, bendita tú eres entre todas las mujeres, y bendito es el fruto de tu vientre Jesús.
1: Santa María, Madre de Dios, ruega por nosotros los pecadores, ahora y en la hora de nuestra muerte. Amén.
3: Gloria al Padre, y al Hijo, y al Espíritu Santo.
1: Como era en el principio, ahora y siempre, por los siglos de los siglos. Amén.

0: espera.
1: Quinto misterio:
2: la crucifixión y muerte de Jesucristo.
1: Padre nuestro que estás en el cielo, santificado sea tu nombre. Venga a nosotros tu reino. Hágase tu voluntad en la tierra como en el cielo.
3: Danos hoy nuestro pan de cada día. Perdona nuestras ofensas, como también nosotros perdonamos a los que nos ofenden. No nos dejes caer en la tentación y líbranos del mal. Amén.
1: Dios te salve María, llena eres de gracia, el Señor está contigo. Bendita tú eres entre todas las mujeres, y bendito es el fruto de tu vientre, Jesús.
3: Santa María, Madre de Dios, ruega por nosotros los pecadores, ahora y en la hora de nuestra muerte. Amén.
1: Dios te salve María, llena eres de gracia, el Señor está contigo. Bendita tú eres entre todas las mujeres, y bendito es el fruto de tu vientre, Jesús.
3: Santa María, Madre de Dios, ruega por nosotros los pecadores, ahora y en la hora de nuestra muerte. Amén.
1: Dios te salve María, llena eres de gracia, el Señor está contigo. Bendita tú eres entre todas las mujeres, y bendito es el fruto de tu vientre, Jesús.
3: Santa María, Madre de Dios, ruega por nosotros los pecadores, ahora y en la hora de nuestra muerte. Amén.
1: Dios te salve María, llena eres de gracia, el Señor está contigo. Bendita tú eres entre todas las mujeres, y bendito es el fruto de tu vientre, Jesús.
3: Santa María, Madre de Dios, ruega por nosotros los pecadores, ahora y en la hora de nuestra muerte. Amén.
1: Dios te salve María, llena eres de gracia, el Señor está contigo. Bendita tú eres entre todas las mujeres, y bendito es el fruto de tu vientre, Jesús.
3: Santa María, Madre de Dios, ruega por nosotros los pecadores, ahora y en la hora de nuestra muerte. Amén.
1: Dios te salve María, llena eres de gracia, el Señor está contigo. Bendita tú eres entre todas las mujeres, y bendito es el fruto de tu vientre, Jesús.
3: Santa María, Madre de Dios, ruega por nosotros los pecadores, ahora y en la hora de nuestra muerte. Amén.
1: Dios te salve María, llena eres de gracia, el Señor está contigo. Bendita tú eres entre todas las mujeres, y bendito es el fruto de tu vientre, Jesús.
3: Santa María, Madre de Dios, ruega por nosotros los pecadores, ahora y en la hora de nuestra muerte. Amén.
1: Dios te salve María, llena eres de gracia, el Señor está contigo. Bendita tú eres entre todas las mujeres, y bendito es el fruto de tu vientre, Jesús.
3: Santa María, Madre de Dios, ruega por nosotros los pecadores, ahora y en la hora de nuestra muerte. Amén.
1: Dios te salve María, llena eres de gracia, el Señor está contigo. Bendita tú eres entre todas las mujeres, y bendito es el fruto de tu vientre, Jesús.
3: Santa María, Madre de Dios, ruega por nosotros los pecadores, ahora y en la hora de nuestra muerte. Amén.
1: Dios te salve María, llena eres de gracia, el Señor está contigo. Bendita tú eres entre todas las mujeres, y bendito es el fruto de tu vientre, Jesús.
3: Santa María, Madre de Dios, ruega por nosotros los pecadores, ahora y en la hora de nuestra muerte. Amén.
1: Gloria al Padre, y al Hijo, y al Espíritu Santo.
3: Como era en el principio, ahora y siempre, por los siglos de los siglos. Amén.
1: Dios te salve, Reina y Madre de Misericordia, vida, dulzura y esperanza nuestra. Dios te salve, a ti clamamos los desterrados hijos de Eva. A ti suspiramos gimiendo y llorando en este valle de lágrimas. Ea pues, Señora abogada nuestra, vuelve a nosotros esos tus ojos misericordiosos. Y después de este destierro, muéstranos a Jesús, fruto bendito de tu vientre. Oh clemente, oh piadosa, oh dulce Virgen María, ruega por nosotros, Santa Madre de Dios, para que seamos dignos de alcanzar las promesas y gracias de nuestro Señor Jesucristo. Amén. En el nombre del Padre, y del Hijo, y del Espíritu Santo. Amén.

0: Letanías a la Santísima Virgen María. Señor, ten piedad.
1: Señor, ten piedad.
0: Cristo, ten piedad.
1: Cristo, ten piedad.
0: Señor, ten piedad.
1: Señor, ten piedad.
0: Cristo, óyenos.
1: Cristo, óyenos.
0: Cristo, escúchanos.
1: Cristo, escúchanos.
0: Dios Padre Celestial,
1: ten piedad de nosotros.
0: Dios Hijo Redentor del mundo,
1: ten piedad de nosotros.
0: Dios Espíritu Santo,
1: ten piedad de nosotros.
0: Santísima Trinidad, que eres un solo Dios,
1: ten piedad de nosotros.
0: Santa María,
1: ruega por nosotros.
0: Santa Madre de Dios,
1: ruega por nosotros.
0: Santa Virgen de las Vírgenes,
1: ruega por nosotros.
0: Madre de Cristo,
1: ruega por nosotros.
0: Madre de la Divina Gracia,
1: ruega por nosotros.
0: Madre Inmaculada,
1: ruega por nosotros.
0: Madre del Creador,
1: ruega por nosotros.
0: Madre del Salvador,
1: ruega por nosotros.
0: Madre Amable,
1: ruega por nosotros.
0: Madre Admirable,
1: ruega por nosotros.
0: Madre del Buen Consejo,
1: ruega por nosotros.
0: Madre de la Iglesia,
1: ruega por nosotros.
0: Virgen Prudentísima,
1: ruega por nosotros.
0: Virgen Fiel,
1: ruega por nosotros.
0: Virgen Poderosa,
1: ruega por nosotros.
0: Espejo de Santidad,
1: ruega por nosotros.
0: Vaso Espiritual,
1: ruega por nosotros.
0: Vaso Digno de Honor,
1: ruega por nosotros.
0: Vaso Insigne de Devoción,
1: ruega por nosotros.
0: Causa de Nuestra Alegría,
1: ruega por nosotros.
0: Rosa Mística,
1: ruega por nosotros.
0: Torre de David,
1: ruega por nosotros.
0: Torre de Marfil,
1: ruega por nosotros.
0: Casa de Oro,
1: ruega por nosotros.
0: Arca de la Alianza,
1: ruega por nosotros.
0: Puerta del Cielo,
1: ruega por nosotros.
0: Estrella de la Mañana,
1: ruega por nosotros.
0: Salud de los Enfermos,
1: ruega por nosotros.
0: Refugio de los Pecadores,
1: ruega por nosotros.
0: Consuelo de los Afligidos,
1: ruega por nosotros.
0: Auxilio de los Cristianos,
1: ruega por nosotros.
0: Reina de los Ángeles,
1: ruega por nosotros.
0: Reina de los Patriarcas,
1: ruega por nosotros.
0: Reina de los Profetas,
1: ruega por nosotros.
0: Reina de los Apóstoles,
1: ruega por nosotros.
0: Reina de los Mártires,
1: ruega por nosotros.
0: Reina de los Confesores,
1: ruega por nosotros.
0: Reina de las Vírgenes,
1: ruega por nosotros.
0: Reina de todos los Santos,
1: ruega por nosotros.
0: Reina concebida sin pecado original,
1: ruega por nosotros.
0: Reina subida al Cielo,
1: ruega por nosotros.
0: Reina del Santísimo Rosario,
1: ruega por nosotros.
0: Reina de la Familia,
1: ruega por nosotros.
0: Reina de la Paz,
1: ruega por nosotros.
0: Cordero de Dios, que quitas el pecado del mundo,
1: perdónanos, Señor.
0: Cordero de Dios, que quitas el pecado del mundo,
1: escúchanos, Señor.
0: Cordero de Dios, que quitas el pecado del mundo,
1: ten misericordia de nosotros.
0: Ruega por nosotros, Santa Madre de Dios,
1: para que seamos dignos de alcanzar las promesas y gracias de nuestro Señor Jesucristo. Amén.
0: En el nombre del Padre, y del Hijo, y del Espíritu Santo.

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0: Buenos días.
1: Buenos días, Padre.
0: Celebramos la Eucaristía por todos nosotros de una manera muy especial en acción de gracias por el cumpleaños de Judy Joana Vázquez. ¿Está aquí ella? Un aplauso, pues, para que el Señor la bendiga, la intención de esposo e hijos. En el nombre del Padre, del Hijo y del Espíritu Santo.
1: Amén.
0: El Señor que dirige nuestros corazones para que amemos a Dios, esté siempre con todos vosotros.
1: Y con tu espíritu.
0: Inclina tu oído, Señor, escúchame. Salva a tu siervo que confía en ti. Piedad de mí, Señor, que a ti te estoy llamando todo el día. Con humildad reconozcamos nuestros pecados. Yo confieso ante Dios Todopoderoso y ante vosotros, hermanos, que he pecado mucho, de pensamiento, palabra, obra y omisión, por mi gran culpa. Por eso ruego a Santa María, siempre Virgen, a los ángeles y a los santos, y a vosotros, hermanos, que intercedan por mí ante Dios nuestro Señor. Dios Todopoderoso, tenga misericordia de nosotros, perdone nuestros pecados y nos lleve a la vida eterna.
1: Amén.

0: Oremos. Oh Dios, que unes los corazones de tus fieles en un mismo deseo, concede a tu pueblo amar lo que prescribes y esperar lo que prometes, para que en medio de las vicisitudes del mundo, nuestros ánimos se afirmen allí donde están los gozos verdaderos. Por nuestro Señor Jesucristo, tu Hijo, que vive y reina contigo en la unidad del Espíritu Santo y es Dios por los siglos de los siglos.
1: Amén.

0: Lectura de la segunda carta del apóstol San Pablo a los Tesalonicenses. Les rogamos, hermanos, a propósito de la venida de nuestro Señor Jesucristo y de nuestra reunión con Él, que no pierdan fácilmente la cabeza, ni se alarmen por alguna revelación, rumor o supuesta carta nuestra, como si el día del Señor estuviera encima. Que nadie en modo alguno los engañe. Dios los llamó por medio de nuestro Evangelio para que lleguen a adquirir la gloria de nuestro Señor Jesucristo. Así pues, hermanos, manténganse firmes y conserven las tradiciones que han aprendido de nosotros, de viva voz o por carta. Que el mismo Señor nuestro, Jesucristo, y Dios nuestro Padre, que nos ha amado y nos ha regalado un consuelo eterno y una esperanza dichosa, consuele sus corazones y les dé fuerza para toda clase de palabras y obras buenas. Palabra de Dios.
1: Te alabamos, Señor.
2: Llega el Señor a regir la tierra.
1: Llega el Señor a regir la tierra.
2: Digan a los pueblos: el Señor es Rey. Él afianzó el orbe y no se moverá. Él gobierna a los pueblos rectamente.
1: Llega el Señor a regir la tierra.
2: Alégrese el cielo, goce la tierra. Retumbe el mar y cuanto lo llena. Vitoreen los campos y cuanto hay en ellos.
1: Llega el Señor a regir la tierra.
2: Aclamen los árboles del bosque delante del Señor, que ya llega a regir la tierra. Regirá el orbe con justicia y los pueblos con fidelidad.
1: Llega el Señor a regir la tierra. Jesucristo.

0: El Señor esté con vosotros.
1: Y con tu espíritu.
0: Proclamación del Santo Evangelio según San Mateo.
1: Gloria a ti, Señor.
0: En aquel tiempo Jesús dijo: Ay de ustedes, escribas y fariseos hipócritas, que pagan el diezmo de la menta, del anís y del comino, y descuidan lo más grave de la ley: la justicia, la misericordia y la fidelidad. Esto es lo que habría que practicar, aunque sin descuidar aquello. Guías ciegos que filtran el mosquito y tragan el camello. Ay de ustedes, escribas y fariseos hipócritas, que limpian por fuera la copa y el plato, mientras por dentro están rebosando de robo y desenfreno. Fariseo ciego, limpia primero la copa por dentro y así quedará limpia también por fuera. Palabra del Señor.
1: Gloria a ti, Señor Jesús.
0: Una de las cosas que a uno le van transmitiendo cuando va recibiendo los principios de primeros auxilios para uno atender cualquier emergencia es conservar la calma. Y cada uno de nosotros, escuchando la carta del apóstol San Pablo a los Tesalonicenses, nos invita como a eso. Porque no falta que muchas personas o acontecimientos que nos toca de pronto presenciar, y el más reciente fue el terremoto, que el corazón se desespere, que peor aún hagamos pronósticos donde las personas pierdan la firmeza, pierdan la esperanza.

de Dios. Los escribas y los fariseos no era que fueran personas malas, como también muchos de los que estamos aquí, ni somos ni tan buenos, ni somos ni tan malos. Pero sí puede pasar que muchos de nosotros que venimos todos los días a la Eucaristía tengamos unas actitudes que no tienen nada que ver con un buen cristiano. Ponemos una actitud piadosa, que es maravillosa. Podemos colocar una actitud de adoración ante la palabra y ante la presencia de Dios. Pero se nos olvida lo más importante. Es que lo que yo celebro, lo que yo vivo, lo que yo preparo para venir a la Eucaristía, tiene que ser también una experiencia de amor que tengo que expresarla, no solamente para mi vida, sino para con el otro. El Papa León, si no estoy mal y no me equivoco, cuando estuvo en España en los meses pasados, decía que la mejor adoración era ponerse de rodillas ante el pobre. Y el pobre es esa superiora que usted tiene en la casa, que de pronto le cuesta amar. Lo digo por las hermanitas, porque ellas no me van a poner pereque. Pero si le digo, el pobre es ese hijo tan atravesado que usted tiene allá en la casa, al que hay que ponérsele de rodillas. Porque es que usted ahorita llega a la casa y de pronto sí recibió a Jesús, escuchó la palabra, pero llegó a la casa a quebrar el sartén con los hijos. Se le olvidó el mandato del amor, de la misericordia. Por eso es muy importante cuando los monjes hacen esa oración del corazón, y que yo los invito a que la hagan siempre que tengan como todos los combates. Yo la hago y para mí ha sido muy efectiva. Y es uno repetir: Jesús, Hijo de David, ten compasión de mí, que soy un pecador. Así como el 3 de mayo, ¿qué es lo que rezamos nosotros? Los mil Jesuses. Que usted ahorita, que se va a encontrar con su historia, que se va a encontrar con sus alumnos en el colegio, que se va a encontrar con sus vecinos, muchos de ellos no tan agradables, que le van como moviendo el piso, que usted pueda ir diciendo en su corazón: Jesús, ten compasión de mí, que soy un pecador. Porque eso le va a ayudar a que usted se compadezca de la fragilidad que el otro padece. Es decir, la señora del frente es la señora más chismosa y la que le pone a usted siempre como ese corazón así arrugado, y ya usted ya la está juzgando. Ten compasión de mí, ten compasión de mí, para poderte compadecer de esa señora del frente que es tan chismosa. La palabra la tenemos que hacer efectiva en nuestro corazón, y pidámosle al Señor. Todos somos frágiles, todos tenemos ese batallar como lo tuvo Pablo. Pero Pablo no se convirtió de la noche a la mañana, empezó un proceso. No haga las cosas para que a usted lo vean. Hay gente que sí puede, no sé si aquí ocurrirá, que de pronto cuando pasan con la canasta para recoger la ofrenda, entonces saca el billete de 100,000 y lo muestra a todo mundo. Yo soy el que más doy, pero no tienes la capacidad de dar el amor del que te lo está reclamando en la calle. Pidámosle a la Santísima Virgen María, hoy día de María Auxiliadora, que auxilie nuestro corazón,

que cuide nuestros pensamientos, nuestras palabras, para que todo lo que hoy lo hagamos, lo hagamos según el querer de Dios, pero que María Auxiliadora esté al pie nuestro, auxiliando nuestra vida. Amén.

0: Orad, hermanos, para que este sacrificio mío y vuestro sea agradable a Dios Padre Todopoderoso.
1: El Señor reciba de tus manos este sacrificio para alabanza y gloria de su nombre, para nuestro bien y el de toda su santa Iglesia.
0: Señor, que adquiriste para ti un pueblo de adopción con el sacrificio de una vez para siempre, concédenos propicio los dones de la unidad y de la paz en tu Iglesia, por Jesucristo nuestro Señor.
1: Amén.
0: El Señor esté con vosotros.
1: Y con tu espíritu.
0: Levantemos el corazón.
1: Lo tenemos levantado hacia el Señor.
0: Demos gracias al Señor nuestro Dios.
1: Es justo y necesario.
0: En verdad es justo y necesario. Es nuestro deber y salvación darte gracias siempre y en todo lugar, Señor Padre Santo, Dios Todopoderoso y Eterno, porque has querido ser, por medio de tu amado Hijo, no solo el creador del género humano, sino también su bondadoso restaurador. Por eso, con razón, te sirven todas las criaturas, con justicia te alaban todos los redimidos y unánimes te bendicen tus santos. Con ellos, unidos a todos los ángeles, nosotros queremos celebrarte y te alabamos diciendo:
1: Santos.

Santo eres en verdad, Padre, y con razón te alaban todas tus criaturas, ya que por Jesucristo tu Hijo, Señor nuestro, con la fuerza del Espíritu Santo, das vida y santificas todo y congregas a tu pueblo sin cesar, para que ofrezca en tu honor un sacrificio sin mancha, desde donde sale el sol hasta el ocaso. Por eso, Padre, te suplicamos que santifiques por el mismo Espíritu estos dones que hemos separado para ti, de manera que se conviertan en el cuerpo y la sangre de Jesucristo, Hijo tuyo y Señor nuestro, que nos mandó celebrar estos misterios. Porque él mismo, la noche en que iba a ser entregado, tomó pan y dando gracias te bendijo, lo partió y lo dio a sus discípulos diciendo: tomen y coman todos de él, porque esto es mi cuerpo que será entregado por ustedes.

Del mismo modo, acabada la cena, tomó el cáliz, dando gracias, te bendijo y lo pasó a sus discípulos diciendo: tomen y beban todos de él, porque este es el cáliz de mi sangre, sangre de la alianza nueva y eterna, que será derramada por ustedes y por muchos para el perdón de los pecados. Haced esto en conmemoración mía.

0: Hermanos, aquí está Jesús en medio de nosotros. Él es el sacramento de nuestra fe.
1: Anunciamos tu muerte, proclamamos tu resurrección. Ven, Señor Jesús.
0: Así pues, Padre, al celebrar ahora el memorial de la pasión salvadora de tu Hijo, de su admirable resurrección y ascensión al cielo, mientras esperamos su venida gloriosa, te ofrecemos en esta acción de gracias el sacrificio vivo y santo. Dirige tu mirada sobre la ofrenda de tu Iglesia y reconoce en ella la víctima por cuya inmolación quisiste devolvernos tu amistad, para que fortalecidos con el cuerpo y la sangre de tu Hijo y llenos de su Espíritu Santo, formemos en Cristo un solo cuerpo y un solo espíritu. Que Él nos transforme en ofrenda permanente, para que gocemos de tu heredad junto con tus elegidos, con María, la Virgen, Madre de Dios, su esposo San José, los apóstoles y los mártires, Santa Bárbara y todos los santos, San José de Calasán, por cuya intercesión confiamos obtener siempre tu ayuda. Te pedimos, Padre, que esta víctima de reconciliación traiga la paz y la salvación al mundo entero. Confirma en la fe y en la caridad a tu Iglesia peregrina en la tierra, a tu servidor el Papa León, a nuestro obispo Juan Fernando, al orden episcopal, al párroco de esta comunidad, el padre Elkin, su vicario cooperador, el padre John Fernando, los presbíteros y los diáconos, las religiosas que se encuentran hoy con nosotros y a todo el pueblo redimido por ti. Bendice la vida de Judy Joana Vázquez, concédele las gracias de tu amor. Atiende los deseos y súplicas de esta familia que has congregado en tu presencia. Reúne en torno a ti, Padre misericordioso, a todos tus hijos dispersos por el mundo, a nuestros hermanos difuntos y a cuantos murieron en tu amistad, recíbelos en tu reino, donde esperamos gozar todos juntos de la plenitud eterna de tu gloria, por Cristo Señor nuestro, por quien concedes al mundo todos los bienes. Por Cristo, con Él y en Él, a ti, Dios Padre omnipotente, en la unidad del Espíritu Santo, todo honor y toda gloria, por los siglos de los siglos.
1: Amén.
0: Fieles a la recomendación del Salvador y siguiendo su divina enseñanza, nos atrevemos todos a decir: Padre nuestro que estás en el cielo, santificado sea tu nombre. Venga a nosotros tu reino, hágase tu voluntad así en la tierra como en el cielo. Danos hoy nuestro pan de cada día, perdona nuestras ofensas, como también nosotros perdonamos a los que nos ofenden. No nos dejes caer en la tentación y líbranos del mal. Líbranos, Señor, de todos los males y concédenos la paz en nuestros días, para que, ayudados por tu misericordia, vivamos siempre libres de pecado y protegidos de toda perturbación, mientras esperamos la gloriosa venida de nuestro Salvador Jesucristo.
1: Tuyo es el reino, tuyo el poder y la gloria por siempre, Señor.
0: Señor Jesucristo, que dijiste a tus apóstoles: mi paz os dejo, mi paz os doy. No miren nuestros pecados, sino la fe de tu Iglesia, y conforme a tu palabra, concédenos la paz y la unidad. Tú que vives y reinas por los siglos de los siglos.
1: Amén.
0: La paz del Señor esté siempre con todos vosotros.
1: Y con su espíritu.
0: Daos fraternalmente un saludo de paz.

El que come mi carne y bebe mi sangre tiene la vida eterna y yo lo resucitaré en el último día, dice el Señor. Este es Jesús, el Cordero de Dios que quita el pecado del mundo. Dichosos los invitados a esta cena. El cuerpo de nuestro Señor Jesucristo me guarde para la vida eterna.

0: Oremos. Te pedimos, Señor, que realices plenamente en nosotros el auxilio de tu misericordia y haz que seamos tales y actuemos de tal modo que en todo podamos agradarte. Por Jesucristo nuestro Señor.
1: Amén.
0: Para Judy Joana Cumpleaños.

0: Jesús. Felicitaciones. Cerremos un momentico nuestros ojos, traigamos el corazón de la Virgen María bajo la advocación de María Auxiliadora. ¿Qué situación de tu vida necesitas que María auxilie? Le entrego a ella mi sacerdocio, la vida de mis hermanos sacerdotes, de las religiosas que están aquí, por la fidelidad que a veces nos cuesta permanecer en las tareas que nos encomiendan. Que María auxilie nuestra vocación, nuestro llamado, nuestra misión. Que María auxilie la vida de los esposos, de los padres de familia, de los hijos, de los que están luchando para salir de algún vicio, de alguna esclavitud. Que María auxilie el lecho del dolor y de la enfermedad de los que están enfermos, pero que también auxilie tantas personas bellas que se han acercado a nuestro corazón y nos han pedido una oración. Oh Señora mía, oh Madre mía, yo me ofrezco enteramente a vos, y en prueba de mi filial afecto os consagro en este día mis ojos, mis oídos, mi lengua, mi corazón, en una palabra todo mi ser. Ya que soy todo vuestro, guardadme y defendedme como hijo y posesión vuestra. Amén. María, auxilio de los cristianos.
1: Ruega por nosotros.
0: María, auxilio de los cristianos.
1: Ruega por nosotros.
0: María, auxilio de los cristianos.
1: Ruega por nosotros.
0: El Señor esté con vosotros.
1: Y con su espíritu.
0: Y la bendición de Dios Todopoderoso, Padre, Hijo y Espíritu Santo, descienda sobre vosotros y les acompañe siempre.
1: Amén.
0: Podéis ir a llevar la paz.
1: Demos gracias a Dios.
0: Un feliz martes.
1: Gracias, Padre, igualmente.

Buenos días. La buena noticia de Jesús nos dice hoy, esto es lo que habría que practicar, aunque sin descuidar aquello. Partimos de la carta de San Pablo a los Tesalonicenses. Le rogamos, hermanos, a propósito de la venida de nuestro Señor Jesucristo y de nuestra reunión con Él, que no pierdan fácilmente la cabeza, ni se alarmen por alguna revelación, rumor o supuesta carta nuestra. Sí. Como si el día del Señor estuviera encima, que nadie en modo alguno los engañe. Dios los llamó por medio de nuestro Evangelio para que lleguen a adquirir la gloria de nuestro Señor Jesucristo. Así pues, hermanos, manténganse firmes y conserven las tradiciones que han aprendido de nosotros, de viva voz o por carta. Que el mismo Señor nuestro Jesucristo y Dios nuestro Padre, que nos ha amado y nos ha regalado un consuelo eterno y una esperanza dichosa, consuele sus corazones y les dé fuerza para toda clase de palabras y obras buenas. Y Jesús nos dice en su Evangelio, en aquel tiempo Jesús dijo, ay de ustedes, escribas y fariseos hipócritas, que pagan el diezmo de la menta, del anís y del comino, y descuidan lo más grave de la ley, la justicia, la misericordia y la fidelidad. Esto es lo que habría que practicar, aunque sin descuidar aquello. Guías ciegos que filtran el mosquito y se tragan el camello. Ay de ustedes, escribas y fariseos hipócritas, que limpian por fuera la copa y el plato, mientras por dentro están rebosando de robo y desenfreno. Fariseo ciego, limpia primero la copa por dentro y así quedará limpia también por fuera. Los fariseos cumplían algunos preceptos de la ley, pero descuidaban los más importantes. Jesús no critica el pago del diezmo de las posesiones más insignificantes, sino que ataca la indiferencia ante el fundamento de la ley, la justicia, la misericordia y la fe. Estas tres características no acompañaban el actuar de los escribas y fariseos en tiempos de Jesús, ni el de muchos de los que se llaman discípulos de Jesús y no lo son. En esa misma línea de coherencia, San Pablo nos invita a la firmeza de carácter y a fortalecer la vivencia de la fe. Jesús nos llama a destacarnos por buscar la justicia, y así lo manifestó proclamando, bienaventurados los perseguidos a causa de la justicia. También manifestó que son bienaventurados los misericordiosos. En cuanto a la fe, destaca su importancia, no solo mediante palabras, sino mostrando la misericordia del perdón y de la sanación a aquellos que se destacan por su gran fe. Señor Jesús, Maestro y vida, limpia mi corazón de toda hipocresía que me lleva a obrar de manera contraria al Evangelio. Ayúdame a no descuidar la justicia ni la misericordia y a esforzarme cada día por ser fiel y obrar conforme a tus enseñanzas. Amén. Esto es lo que habría que practicar, aunque sin descuidar aquello.
contra la veracidad, que es la verdad en las palabras, contra la sinceridad, que es la verdad en la vida, oponen los fariseos su hipocresía. Se muestran puntillosos al interpretar el precepto del diezmo anual, llegando a nimiedades como la menta, el hinojo y el comino, que sirven para aromatizar la casa o condimentar la comida. En cambio, silencian y omiten los preceptos más graves de la ley, como son la justicia, la misericordia y la fidelidad. Cristo aprueba la observancia de la ley, no el legalismo, y denuncia su falta de veracidad al silenciar aspectos muy importantes de la voluntad divina. Igualmente, con lenguaje metafórico, pone al descubierto su falta de sinceridad. Buscan la exterioridad, la apariencia, pero descuidan el fondo del alma, donde anidan sus torcidas intenciones. Digámosle al Señor que nos enseñe a ser coherentes, a no tener doble cara, a no ser hipócritas. Conservad las tradiciones que habéis aprendido. Los tesalonicenses se mantienen firmes en la fe, a pesar de las tribulaciones, pero estaban muy preocupados por la parucía del Señor, que juzgaban inminente. Por eso aborda aquí Pablo el tema de la segunda venida del Señor y de nuestra reunión con Él. Notemos la confianza y seguridad que abriga el apóstol sobre el encuentro bienaventurado de los cristianos con el Señor al final de los tiempos. El tema del retorno de Cristo es vital en el cristianismo y fue muy querido de la primitiva iglesia. Pablo les amonesta a no alarmarse ni alterarse por nada. Motivaba esta perturbación la persuasión en la inminencia de la parucía de Cristo, causada por tres posibles fuentes: una supuesta revelación profética, alguna frase tal vez atribuida a Pablo, o una presunta carta del apóstol. Él llama la atención de sus fieles contra los propagadores de este falso anuncio y afirma que el día del Señor no era inminente, ya que antes tenían que preceder ciertas señales. Después les invita a la paz y la tranquilidad. Deben dar gracias a Dios por la elección de la que han sido objeto y, consecuentemente, a ella mantenerse firmes en la fe, aceptada por la predicación apostólica, oral o escrita. Ambos cauces proceden de la misma fuente divina y tienen la misma dignidad. La auténtica revelación de Dios, aunque exige una postura vigilante, mantiene el espíritu tranquilo en una espera pacífica del día del Señor. Digámosle al Señor que nos dé confianza y seguridad en Él para esperar lo que Él nos tiene preparado al final de nuestros días. Vamos a escuchar la palabra del Papa Francisco, donde nos invita a seguir adelante a pesar de las dificultades que tenemos en la vida. Nos invita el corazón firme como una roca. Y les preguntó: ¿y vosotros, quién decís que soy yo? Simón Pedro tomó la palabra y dijo: tú eres el Mesías,
el Hijo del Dios vivo. Jesús le respondió: Bienaventurado tú, Simón, hijo de Jonás, porque eso no te lo ha revelado ni la carne ni la sangre, sino mi Padre que está en los cielos. Ahora yo te digo, tú eres Pedro, y sobre esta piedra edificaré mi iglesia, y el poder del infierno no la derrotará. El célebre pasaje, centrado en el relato de Mateo, en el que Simón, en nombre de los 12 apóstoles, profesa su fe en Jesús como el Mesías, el Hijo del Dios vivo. Jesús llama bienaventurado a Simón por su fe, reconociendo en ella un don especial del Padre, y le dice: Tú eres Pedro, y sobre esta piedra edificaré mi iglesia. Fijémonos en este detalle, en el hecho de que Jesús dé a Simón este nuevo nombre, Pedro, que en la lengua de Jesús se pronuncia Kefa, que significa roca. En la Biblia, este término roca se refiere a Dios, y Jesús lo aplica a Simón, no por sus cualidades o sus méritos humanos, sino por su fe genuina y firme que recibe de Dios. Jesús siente una gran alegría en su corazón, porque reconoce en Simón la mano del Padre, la acción del Espíritu Santo. Reconoce que Dios Padre ha dado a Simón una fe fiable sobre la cual él, Jesús, podrá construir su iglesia, es decir, su comunidad con todos nosotros. Jesús tiene el propósito de dar vida a su iglesia, un pueblo que se funda no en la descendencia, sino en la fe, es decir, en la relación con Él mismo, una relación de amor y confianza. Nuestra relación con Jesús es el cimiento de la iglesia. Por eso, para empezar a construirla, Jesús necesita que sus discípulos tengan una fe sólida, una fe fiable. Esto es lo que quiere comprobar en este punto del camino. Señor, el Señor tiene en la mente la imagen de construir la comunidad como un edificio. Por eso, cuando escucha la sencilla profesión de fe de Simón, lo llama roca y expresa la intención de construir su iglesia sobre esta fe. La vivencia única de San Pedro es la que vive todo cristiano que madura una fe sincera en Jesucristo, el Hijo del Dios vivo. El Evangelio se dirige a todos y a cada uno de nosotros. ¿Cómo va nuestra fe? ¿En qué estado encuentra el Señor nuestros corazones? ¿Son corazones firmes como una roca o arenosos, es decir, dudosos, desconfiados e incrédulos? Sería positivo que hoy reflexionáramos sobre esto. Si el Señor encuentra en nuestro corazón una fe, no digo perfecta, pero sincera y genuina, también verá en nosotros piedras vivas con las que construir su comunidad. De esta comunidad, la piedra fundamental es Cristo, piedra angular y única. Por su parte, Pedro es piedra en cuanto base visible de la unidad de la Iglesia. Pero todos los bautizados están llamados a ofrecer a Jesús su propia fe, pobre pero sincera, para que Él pueda seguir construyendo su iglesia hoy en todo el mundo. En la actualidad hay mucha gente que piensa que Jesús es un gran profeta y un maestro de sabiduría, un modelo de justicia. Y Jesús sigue preguntando a sus discípulos, es decir, a todos nosotros, y a vosotros,
¿quién decís que soy yo? ¿Qué le respondemos? Pensemos en ello, pero sobre todo oremos a Dios Padre por intercesión de la Virgen María. Pidámosle que nos conceda la gracia de responder con sinceridad: tú eres el Mesías, el Hijo del Dios vivo. Esta es una confesión de fe y este es precisamente el credo. Encomendémonos a la Virgen María, Madre de la Iglesia. Ella estaba en el cenáculo junto a Pedro cuando el Espíritu Santo descendió sobre los apóstoles y los animó a salir para anunciar a todo el mundo que Jesús es el Señor. Que nuestra Madre nos sostenga, nos acompañe e interceda por nosotros, para que podamos realizar plenamente la unidad y la comunión que Cristo y sus apóstoles ansiaron y por la que dieron la vida. Papa Francisco. Escuchemos de San Ambrosio de Milán, padre de la Iglesia: esfuérzate por ser tú también una piedra. Cristo es la piedra. En efecto, todos bebieron la misma bebida espiritual, pues bebían de la roca espiritual que los seguía. Pero él no negó a sus discípulos este hermoso nombre, de manera que él también es Pedro, y de la piedra posee la firmeza de la perseverancia y la fe inquebrantable. Esfuérzate por ser tú también una piedra, pero no la busques fuera, sino dentro de ti. Tu piedra son tus acciones, tu pensamiento. Sobre esta piedra se edifica tu casa, para que no se tambalee bajo el temporal de los espíritus del mal. Tu piedra es tu fe, y la fe es el fundamento de la Iglesia. Si eres como una piedra, estás dentro de la Iglesia, porque la Iglesia está edificada sobre la piedra. Si estás dentro de la Iglesia, la puerta del Hades no se abrirán para ti. Las puertas del Hades son las puertas de la muerte, pero las puertas de la muerte no pueden ser las puertas de la Iglesia. Para ti es la puerta que es Jesús. Él lo dijo: yo soy la puerta. Entremos por esta puerta. ¿Qué estás ofreciendo? Un sabio, cierta tarde, llegó a la ciudad de Akbar. La gente no dio mucha importancia a su presencia y sus enseñanzas no consiguieron interesar a la población. Incluso después de algún tiempo llegó a ser motivo de risas y burlas de los habitantes de la ciudad. Un día, mientras paseaba por la calle principal de Akbar, un grupo de hombres y mujeres empezó a insultarlo. En vez de fingir que los ignoraba, el sabio se acercó a ellos y los bendijo. Uno de los hombres comentó: es posible que además sea usted sordo. Gritamos cosas horribles y usted nos responde con bellas palabras. A lo que el hombre sabio le respondió: cada uno de nosotros solo puede ofrecer lo que tiene. Estamos viviendo en el fango de la mentira y nos dicen verdades que en el fondo son mentiras, y seguimos a quienes viven en dicho fango. ¿Qué ofreces? Como cristiano, ofreces la verdad con mayúscula, que es Cristo, que es el mensaje de Cristo. O te dejas embaucar y con tu silencio aplaudes la mentira. Cristo fue sincero, Cristo fue leal, supo ser valiente, dijo la verdad y Él es la verdad.
tú puedes hacer como este hombre, devolver el bien por el mal, o puedes quedarte en el mal que ellos están haciendo. Cada uno ofrece lo que tiene en su corazón. Si estamos cimentados en la roca de Cristo, vamos a dar a esa persona que es Cristo. Si no estamos cimentados en la roca de Cristo, sino en la arena, podemos seguir el juego de lo que ellos nos dicen para ofendernos. Tú eliges cómo responder. El cristiano es un vencedor de la vida. Primero, cuando un vencedor comete un error, dice: yo me equivoqué. Cuando un perdedor comete un error, dice: no fue mi culpa. Segundo, un vencedor trabaja duro y tiene más tiempo. Un perdedor está siempre muy ocupado para hacer lo que es necesario. Tercero, un vencedor enfrenta y supera los problemas. Un perdedor da vueltas y nunca consigue resolverlos. Cuarto, un vencedor se compromete. Un perdedor hace promesas. Quinto, un vencedor dice: yo soy bueno, sin embargo, no tan bueno me gustaría ser. Un perdedor dice: yo no soy tan malo como tantos otros. Sexto, un vencedor escucha, comprende y responde. Un perdedor solo espera una oportunidad para hablar. Séptimo, un vencedor respeta a aquellos que son superiores a él y trata de aprender algo con ellos. Un perdedor resiste a aquellos que son superiores a él y trata de encontrar sus defectos. Octavo, un vencedor se siente responsable por algo más que solo su trabajo. Un perdedor no colabora y siempre dice: yo solo hago mi trabajo. Noveno, un vencedor dice: debe haber una mejor forma de hacerlo. Un perdedor dice: esta es la forma que siempre lo hicimos. Décimo, un vencedor comparte este mensaje con los amigos. Un perdedor lo guarda para sí mismo porque no tiene tiempo. Entonces, con la ayuda de Jesús, seamos vencedores ante el mal que nos rodea para poder ser la roca como Cristo es la roca. Muchas gracias a ustedes que nos han escuchado, a Schneider y Luis Guillermo que nos han colaborado. Vivamos este día en autenticidad, en sinceridad y en la verdad. Muchas gracias, Felipe.

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Y ahí teníamos esta buena canción con Rómulo Caicedo, esas viejitas buenas, sabrosas que no pasan de moda y estas las estamos sonando. A partir de las 4 de la tarde, en Tardes de Fonda, en Cordial Estéreo 101.1 FM. Y bueno, para todos ustedes, muy buenos días, feliz mañana, bienvenidos a nuestra programación habitual de los 101.1 FM en esta mañana de 25 de agosto. Martes 25 de agosto del año 2026, ya tenemos las 8 de la mañana, 36 minutos. Muy buenos días para todos y cada uno de ustedes. Bienvenidos entonces a disfrutar de nuestra programación crossover. De información especial para todos y cada uno de ustedes. Gracias a Papito Dios, primero que todo, por tantas bendiciones que nos da, por todo lo bueno que nos da, por todas esas cosas que nos permite todos los días ver, evidenciar, que nos abra los ojos, los oídos, la mente, el corazón, que siempre estemos dispuestos a recibir de Él todo, absolutamente todo, lo bueno, no tan bueno, y que también de esas experiencias, de esos tropiezos que tenemos en nuestra vida, podamos aprender y que cada uno de nosotros copie de los demás todo lo bueno, todo lo bueno. Recuerden que entre mejores seres humanos seamos, entre más bondadosos seamos con el otro, entre menos egoísmo, entre menos soberbia, orgullo, prepotencia, malas palabras hacia los otros, entre menos esas cosas tengamos, más nuestra vida, nuestra mente, nuestro espíritu, nuestro ser va a fluir de la mejor manera. Así que para todos ustedes un abrazo bien especial, saben que los quiero muchísimo, saben que son mi motivación grandísima para estar aquí. Así que los invito para que siempre estén ahí acompañándome, reportándome sintonía a través del 313-649-6772.

avanza entonces la mañana. Ya tenemos las 8:37 minutos en la mañana en Cordiales 101.1 FM. Llega Arely Senao con esa canción, Soy la Otra. Buenos días.

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Muere una flor, Rafael Orozco, clásico del vallenato. Ya tenemos las 8 de la mañana, 49 minutos, 8:49 en Cordial Estéreo 101.1 FM, la frecuencia para todos los gustos. Saludamos entonces a la gente que a esta hora de la mañana nos está saludando. También nos envía su reporte de sintonía desde el municipio de Támesis. Buenos días, ¿cómo amanecen?

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4: Avanzamos en la mañana, ya tenemos las 10:22 minutos en Cordial Estéreo 101.1 FM, la frecuencia para todos los gustos. Llega Luis Miguel Fuentes, yo no quería llorar. Vallenato del Bueno, prográmate con nosotros, reporta sintonía 313-649-6772.

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1: 10 de la mañana, 43 minutos en Cordial Estéreo 101.1 FM. La frecuencia para todos los gustos. Seguimos avanzando. Entonces, saludando a nuestros oyentes que se conectan con nosotros en el tablazo. También, nuevamente, Jaime Ilse Ríos, gracias por su amable sintonía. Ella se comunica a través del 313-649-6772.
2: Lina, muy buenos días. Lina, ¿será que tú me regalas el vallenato a una amiga de Carlos Palo? Que Dios te bendiga, feliz día, Cordial 101.1, la frecuencia para todos los gustos.
1: Claro que sí, Emilce, con todo el cariño, con todo el gusto del mundo. Hace calorcito acá en el municipio de Santa Bárbara. Seguimos entonces invitando a todos nuestros oyentes para que se programen con nosotros. Recuerden que hoy llega nuestro programa, como todos los martes, de la comunidad de Alcohólicos Anónimos, Viviendo Sobrios. A las una de la tarde, Duelo de Corazones, y a las 4, tarde de Fonda. Todo por los 101.1 FM, tu emisora comunitaria.

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2: Bueno, ya tenemos las 11 de la mañana, 3 minutos en Cordial Estéreo 101.1 FM. Estamos en este espacio Viviendo Sobrios de la comunidad de Alcohólicos Anónimos y a través de Cordial Estéreo 101.1 FM. No me preocupen, muchachos, no me pongan nerviosos, alegría. Tranquilo que yo se lo prendo desde acá, mi amor.
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2: A todas las personas que a esta hora llegan a conectarse con nosotros, con este gran programa de cada 8 días, de todos los martes, donde aprendemos de ti, donde tú aprendes de nosotros, de nuestras vivencias, un programa que es sin filtros, que nos mostramos como somos, dentro de nuestras debilidades, dentro de nuestras fortalezas, llegamos a contarles a todos ustedes con el corazón, que es estar viviendo sobrios. Un día a la vez. En este programa para todos con todo el cariño. Así que un saludo bien especial para Hugo, para Alegría. ¿Cómo es que se llama este otro? Para Jorge. Mentiras, Jorge. Que aquí le hago bullying a Jorge solamente. No. Un saludo muy especial para Jorge. Gracias por estar, muchachos, aquí conectados con nuestros oyentes de Cordial Estéreo 101.1 FM y el programa Viviendo Sobrios.
3: Buenos días a Alina y a toda la audiencia. Qué bueno que amanecimos con un día radiante, como amanecemos también los alcohólicos en recuperación, con ganas de vivir, con ganas de producir, con ganas de hacer muchas cosas. Así haya muchos problemas, así hayan dificultades, las sabemos sortear. Entonces, bienvenidos a este programa hoy, que vamos a tratar un tema muy importante, que es recordar la última borrachera. A nosotros nos recomiendan algunas cosas ahí, entonces vamos a hablar de eso.
2: Vamos a recordarla. Va para esa, Alegría.
4: Muy buenos días, ¿cómo están mis queridos oyentes? Qué bueno que hoy están con nosotros, qué energía para nosotros saber que ustedes nos escuchan. Lina, buen día, ¿cómo estás?
2: Muy bien, gracias a Dios, Alegría.
4: Muy ahí bien, gracias a Dios, se le ve la sonrisa, se ve que anoche como que le dieron de todo porque le veo esa cara radiante.
2: Estoy aquí tomando cafecito de
4: eso
2: nuestro pueblo.
4: Está muy bien, de verdad que este programa es muy importante para nosotros porque vamos a transmitir a través de esta emisora lo que nosotros hicimos para poder vivir siempre, siempre alegres. Muchas bendiciones.
2: Jorge, buenos días, ¿cómo amaneces?
5: Hola Lina, ¿cómo estás? ¿Bien?
2: Bien, gracias a Dios.
5: Bueno, amable oyente de Cordial Estéreo, bienvenido pues a nuestro programa radial, a disfrutar de este banquete, media horita donde vamos a transmitir una información muy valiosa, donde podemos mostrarle a otras personas por qué la razón de recordar siempre su última borrachera. Entonces, bienvenidos. Si quieren interactuar con nosotros, pueden llamar, pueden comunicarse a través del WhatsApp y así podemos contestar sus preguntas. Bienvenidos pues a este programa.
2: Bueno, muchachos, iniciamos entonces. Yo les pregunto, ¿por qué Alcohólicos Anónimos propone recordar la última borrachera y no simplemente el último trago?
3: Bueno, Lina, esa pregunta, pues la gente pensará.
2: ¿Panos varilla o qué?
3: La gente pensará que, que es que yo me emborraché con el último trago que me dieron en esa cantina, estaba adulterado. Por eso me emborraché, ¿cierto? Y resulta de que antes de tomarse ese último trago, antes, yo tomé muchos que me llevaron a esa borrachera, ¿cierto? Entonces, esa borrachera a uno lo lleva a hacer muchas cosas que en sano juicio pues no se hace, ¿cierto? Porque un solo trago no me emborracha, Alina. Un solo trago no me emborracha. Lo que a mí me emborracha es el exceso de licor. Porque muchas veces me tocaba en los inicios, cuando yo empecé con la bebida, yo me tomaba unos tragos muy poquitos y eso no me emborrachaba. Uno con 2, 3 cervezas, pues se iba uno tranquilo para la casa y no se emborrachaba uno. Pero llegó el momento en que empecé ya con el exceso de licor y allí fue donde yo empecé a darme cuenta que tenía problemas alcohólicos. Entonces, más adelante vamos a recordar qué pasó con la última borrachera para no adelantarnos en el programa.
2: ver, su experiencia Alegría. ¿Va a recordar la última borrachera o no?
3: No, ahora nos
2: preguntan. Ahora les pregunto eso.
4: Lina, esa está dentro de...
2: dentro del guión. Bueno, entonces, para no adelantarnos, como dice Hugo, ¿por qué cree usted, Alegría, que hay que recordar la última borrachera?
4: Lina, sí, muy buenos días. Recordar la última borrachera para nosotros no es el último trago, porque el último trago nos da unas experiencias muy buenas cuando nos invitaban un trago, y con toda seguridad de que la persona que nos invitaba a un trago era un trago. Pero nosotros con la mente se nos fue distorsionando y llegamos a la enfermedad del alcoholismo. ¿Por qué recordar la última borrachera? Porque en esta borrachera, cuando uno se rinde ante el alcohol, es cuando toca de pronto un fondo. Hay quienes no tocan el fondo y están con nosotros en la comunidad, porque ellos se quieren ahorrar pues todo este sufrimiento que tuvieron otros alcohólicos de tener que tocar un fondo, y hay fondos muy, muy, muy graves. Entonces sí, yo tengo que recordar esta última borrachera porque fue lo que me trajo acá ya vencido. Lina, te cuento que yo en mis últimas borracheras ya estaba consumiendo droga también. Entonces, mira que yo tengo una familia, yo tengo hijos, y qué triste para mí, aunque yo me escondía mucho de esto, y cuando eran las 4, cuando empezaban los carros a circular, pues yo me entraba para la casa creyendo que con esto yo iba a esconder esto, pero estaba totalmente engañado. Entonces yo no puedo olvidar las veces que me escondí de mí mismo para poder como que engañar a la otra gente y que mi familia no se dieran cuenta que yo estaba ya también consumiendo droga. Lina, esa es mi experiencia, porque tengo que recordar yo mi última borrachera. Mi última borrachera me trajo aquí alcohólicos, y qué alegría estar con ustedes hoy, contando a través de esta emisora que soy un tipo ya recuperado y que ya el programa me está regalando una vida más feliz.
2: Claro que sí. Y usted, amigo, vamos a recordar la última borrachera.
5: Sí, claro, vea. Una de las razones por las que yo me quedé...
2: No la vamos a recordar. Ahorita la vamos a recordar.
5: No, pero porque es importante, una borrachera.
2: Porque es importante recordar la última borrachera.
5: Sí, o sea, la importancia en el caso de Jorge es porque ese fue el fondo. Yo tuve muchas borracheras, pero la última fue la que me condujo a mí a pedir ayuda. Fue la que me mostró el desastre final a la que me estaba conduciendo el alcohol. Entonces yo siempre la tengo presente. Esa es como mi carta magra para yo decir... no bebo más, no vuelvo a beber. Eso siempre está muy presente en mi mente, y ya hace muchas 24 horas que no me tomo una gota de alcohol, pero la tragedia que viví en esa última borrachera no se me olvida. Es debido a eso, a las tragedias que a lo que te conduce el alcohol en determinada rasca. Entonces, para mí es sagrado eso. Saber que la última borrachera me dio la posibilidad o de morir o de salvar mi vida, y por la gracia de Dios como yo lo concibo, y un programa que es Alcohólicos Anónimos, pues escogí la segunda parte, salir adelante y volver a vivir. Entonces por eso es importante recordar mi última borrachera.
2: Claro que sí, invitamos entonces a la gente que nos está escuchando, alcohólicos, no alcohólicos, ludópatas, bueno, toda esta cantidad de, digamos, que ya hemos mencionado en repetidas ocasiones, que son vicios, cadenas. Y por ahí alguien me contaba algo personal, no tiene nada que ver con alcohol ni nada, ni nada de ese tipo de cosas, pero como otras cosas que nos ponemos a hacer, que nos entretienen la mente, que lo que ustedes dicen también en otros programas es muy importante, el tema de hacer deporte, el tema de leer, el tema de estar entretenido en otras cosas. Pero mire qué bonito, alguien me contaba ahorita así en este momentico, regalamos una mascotica, la dimos en adopción. Y estos jovencitos o niños y niñas que se están disfrutando la mascotica, me dice la abuela, como con esa, digamos, le sentí alegría. Ah, tú toca ya alegría. Y vieras, Lina, cómo se han apartado de ese celular. ¿Cierto? Entonces, mire que una cosa nos conlleva a otra, en esos simples detalles, en esos simples hechos. Hay padres que de familia, con todo el respeto y con todo el cariño, qué pena que haga aquí un paréntesis, pero va muy vinculado como a este tema que estamos tocando. Y por eso me gusta este programa de Alcohólicos Anónimos, porque es que si nos ponemos a ver, no lo reducimos solo al alcoholismo, sino a todas las experiencias vividas en la cotidianidad, en la familia, ustedes como padres de familia, nosotros como hermanos, como nietos, en fin, que muchas veces los padres de familia dejan al cuidado de sus hijos un celular, una tablet, un computador. Tenga para que no llore. Tenga para que me deje hacer oficio. Vea, cierto. Y en una de esas, ¿dónde se meten los niños? ¿Sí? ¿Qué contenido están viendo? ¿Cómo eso también les afecta? Entonces yo creo que ni poco que no queme al santo, ni tanto que lo... algo así. Entonces les quería como contar esa experiencia, y también para muchos que nos están escuchando, puede servir también como de terapia, ¿no? Claro. ¿Creen ustedes?
3: Así es, Lina.
2: Bueno, muchachos, avanzamos entonces. ¿Qué recuerdos agradables? Porque no todo puede ser a llorar a la llorería. Ah, sí. O si no, la mandamos a cerrar. ¿Qué recuerdos agradables pueden aparecer cuando pensamos en un trago, y cómo puede engañarnos estas imágenes?
3: Lina, claro, cuando uno está en sus comienzos, yo recuerdo mucho cuando le pagaban a uno la quincena. Entonces, antes de pagar la quincena, ya empezaba ese trago a rondar la cabeza. Ya, ahora me encuentro con fulano y tal, vamos a jugar billar y departimos bien bacán. Otra que me sucedía mucho era con la música. A mí la música me gusta mucho, pero hay en particular una taberna que me gustaba mucho asistir a esa taberna, porque colocaban la música que a mí me gustaba. Y siempre que tenía la oportunidad, pensaba en el primer trago, ahí mismo acudía esa música, ahí mismo acudía esa taberna. Inmediatamente iba a esa taberna.

0: todo eso me afectaba, y Lina incapacitada. Y eso me fue trayendo problemas en mi trabajo, hasta que dije no. Hasta aquí te trajo el río. Yo sí sigo haciendo ese tipo de cositas, pero ya mezclándole traguito y cosas así y vainas y para nada. Entonces, ¿cierto? Es más, me perdonan la palabra, ya le saco la nalga como a esas invitaciones, la verdad. Ya es muy escogidito, porque es que estoy pensando en mí. Antes uno era un loquito que mejor dicho, vamos a la fracachela, a la comelona y hágale. Y no, nada. Después pueden haber, e incluso, como decían ahorita, recordar la última borrachera. Hay personas que se encargan de recordarle a uno, es que vea, es que usted era así, y es que usted hacía esto, y es que acuérdese no sé qué. Da como esa cosita con la persona y da como esa cosita con uno mismo. ¿A ustedes les ha pasado?
1: Lina, ve, por ejemplo, la vida del alcohólico, como Jorge, quedaron muchas cosas del pasado, mucho daño. Y en la actualidad uno todavía se encuentra personas que le hacen ese tipo de comentarios a uno. Es que usted, una vez estaba hablando yo, no hace muchos días, con un compañero, y alguien estaba escuchando lo que estábamos hablando y me dijo, oiga, Jorge, yo le hago una pregunta, hermano. ¿Usted cómo era horrible, usted en tal parte de todo lo que hizo? Yo me sentí muy mal. Y eso hace muchos años, hay 30 años que pasó eso. Y eso me regresó al pasado. Entonces, ahí es la vida del alcohólico, donde se da cuenta, yo me doy cuenta de que por muy bien que haga un trabajo, por mucho que mejore, pues hombre, van a quedar cosas que siempre van a estar ahí haciendo huella. ¿Qué vale la diferencia? Primero, ya no hay que beber para enfrentar eso. Y segundo, pues simplemente aceptar que fue un pasado y que fue una vivencia ocasionada a través de una bebida, de una enfermedad que yo tengo, y que hoy no me puedo dar golpes de pecho por eso. Porque si yo me empiezo a dar golpes de pecho por eso, entonces se pierde el sentido de un proceso. Por eso digo que es un título muy personal. Entonces, mirar todas esas cosas que le pasan a un alcohólico en potencia, y más cuando está en esa vida activa, algo que tiene dificultoso un miembro para quedarse en una comunidad es eso, la forma como lo talla la misma sociedad, la familia, con lo que hizo en otras épocas y con lo que aún sigue haciendo cuando está consumiendo. Entonces, es algo maravilloso. El tema de la pregunta de esa gota de alcohol o ese agrado que ocasiona, que es un agrado ficticio, falso. Este Hugo me hizo traer a la memoria una historia de Santa Bárbara, cuando yo apenas, eso fue por allá en el 85, 86, yo todavía era muy pelado. Aquí vino una familia prestigiosa a vivir a Santa Bárbara, unos Betancures, y ellos trajeron una niña y la llevaron a estudiar con nosotros, una niña, Andrea. Esa niña, desde que esa niña llegó al colegio, yo vivía desvivido, y resulta que descubrí que en esa familia el poder de esa familia era el alcohol. Ese señor, para compartir, para disfrutar, para los eventos que fueran, tenía que ser con alcohol. Y yo me fui calando ahí por medio de un amigo del colegio. Me fui calando, bregando a llegar al punto de qué, de poder conquistarme esa niña. Yo nunca me la conquisté porque el alcohol no dejó, pero sí me conquisté la borrachera. O sea, ya me conseguí con ellos la forma de esa gota de alcohol que parecía agradable y que supuestamente no me iba a ocasionar problemas. Hombre, me condujo a volverme un alcohólico. Parte de mi inventario, yo he descubierto eso, de que una de las situaciones fue por un amor, por una aventura de alguien. Es que era muy bonita, para mí, a mí me parecía muy bonita. No sé, en Santa Bárbara no era porque no eran mujeres bonitas en el momento, sino que a mí me impactó esa niña. Y a mí al último no me importó la niña, sino que me invitaran a esa finca de ese señor, el paraíso abajo en Guamito, por allá por los lados, de que me invitaran a esa finca, solo por el deseo imperioso que el alcohol ya había ocasionado en mí. O sea, ya no, que si Andrea estaba, no, ella se mantenía paseando, ella es una gente económicamente bien, y andaban mucho, ella y la mamá. Pero no, pero fulano está en la finca y están, vamos para allá. Sin plata, sin nada, sin pensar en una familia, sin pensar en una mamá que quedaba padeciendo sin saber dónde iba a estar yo ese fin de semana. Pero sí había el poder del alcohol. Entonces, una gota de alcohol para muchos puede significar eso, puede ser alegría y puede ser una excusa perfecta, como decía Hugo, para poder bailar, para poder dialogar con una dama, para poder tener una relación adecuada en una sociedad. Pero en la vida de un alcohólico, eso en el proceso de mi progresividad de la enfermedad va ocasionando una adicción, una dependencia. Y cuando yo soy dependiente del alcohol, en mi caso personal, hombre, todo lo otro va quedando a un lado. Entonces la alegría

0: la felicidad que un trago te puede ocasionar se convierte en un problema. En el caso de Jorge se convierte en un problema.
1: Y continuamos entonces con este maravilloso programa que tenemos para todos ustedes. Esto es el programa Viviendo Sobrios de la Comunidad de Alcohólicos Anónimos. Muchachos, continuamos. ¿Qué cosas importantes de nuestra vida podríamos poner en riesgo si olvidamos las consecuencias de nuestra última borrachera? Alegría.
2: Bueno, este tema es muy bueno porque yo voy a permitirme leer una parte del libro Viviendo Sobrio, en donde nos habla de recordar la última borrachera. Entonces la pregunta nos dice que ¿qué ponemos en riesgo nosotros? Yo voy a leer una parte de este pedazo del libro que nos dice. Un miembro de AA lo expresa en esta forma: yo sé muy bien que el detenerme en un bar a tomarme un trago ya nunca más será para mí una cuestión de algunos pocos momentos y algunas pocas monedas. Entonces ahí va lo que tú me preguntas. A cambio de este trago, lo que yo entrego ahora es mi cuenta bancaria, mi familia, mi hogar, mi auto, mi trabajo, mi salud y probablemente mi vida. Es un precio demasiado alto, un riesgo demasiado grande para cambiarlo por un trago. Entonces esa es mi respuesta, que me la regala el libro Viviendo Sobrio en la página 112. En donde nos dice qué consecuencias o qué arriesgo yo al tomarme un trago.
1: Vamos a acercarnos un poquito porque sabemos que esa parte donde están ustedes no está todavía insonorizada, ¿sí?
2: Correcto.
1: Entonces vamos a tratar de cuando hagamos lectura lo hagamos frente al micrófono para que no se nos distorsione mucho la luz.
2: Pero ahí sí alcanzaste a escuchar lo que leí.
1: Sí, sí, alcanzamos. Correcto. A escuchar.
2: Entonces, mire que esto aquí nos dice que incluso arriesga uno y puedo perder hasta mi vida. Y es verdad. Tristemente en estos días llevé una señora a Gelópolis y me dijo que hacía un mes y medio estaba viuda porque el compañero de ella, no era casado, sino el compañero, se accidentó en una moto, se golpeó la cabeza. Y como nosotros cuando estamos en la temperancia alcohólica no le paramos muchas bolas, no fue al médico nunca y el hombre por culpa de esta caída falleció. Entonces mire que ahí nos certifican, no por una experiencia propia, pero sí contada por una señora que transporté, que por culpa de una borrachera este muchacho perdió la vida. Entonces mire que es verdad lo que nos dice la literatura, a diferencia que nos dice otra cosa cuando nosotros paramos de beber, que nos ofrece una vida feliz y útil.
1: Bueno, muchachos, el saludo muy especial para la gente que nos está escuchando en la vereda Las Mercedes, que ustedes ya saben quién es. Listo. Me alegra mucho. Me alegra muchísimo que las personas estén llegando al grupo, que estén acudiendo. Aquí no nos interesa si son 1,000, si son 500, si son 10, si es uno. En este momento nos reportan que más o menos 4 a 5 personas, no sé. ¿Eso es muy amarrado qué? Jorge, si estamos activos con el tema que tenemos pendiente en Bogotá, ¿cierto? De hecho, por acá nos dejaron unos detallitos desde hace días que Doralba vino desde Bogotá a saludar a su madre y se acordó de ustedes, de nosotros. Entonces, Doralba, si de pronto nos está escuchando, allá muchas gracias, Dios le bendiga. No tanto por el detalle, sino por acordarse de nosotros y por querer de una u otra forma aportar a su familia este programa, ¿cierto? Entonces vamos a tratar pues Jorge, que estás pues como encabezando esa misión también. Para ayudarle lo más pronto posible a adorarlo. Y me alegra muchísimo, muchachos, que a través de estas ondas sonoras estemos reclutando de la mejor manera estas personas para que podamos tener una mejor calidad de vida, no solo para ellos, sino para las personas que están a su alrededor. Ahora sí, vean, no tenemos sino 3 minutos. Ah. Tienen día minuto para que nos cuenten la última borrachera.
3: Bueno, Lina.
1: Minuto para cada uno.
3: Listo, listo, un minuto. Bueno, Lina, vea, eso de la última borrachera en Alcohólicos Anónimos, todas son muy diferentes y todos tocamos fondos muy diferentes. Lo que para uno puede ser un fondo, para el otro no. Entonces, la gente que nos está escuchando hoy va a escuchar 3 fondos y se pueden identificar sobre esos 3 fondos. En el caso mío, por ejemplo, a mí una laguna mental, o sea, borrécase bebiendo, borrécase. Y desperté en el hospital. Pero le cuento, cuando desperté, yo, porque es que estoy haciendo aquí, no sabía qué me había pasado. Y me habían colocado unos puntos en la cabeza ya, con el hijo mío al lado y un hermano mío. Ustedes no sé, yo sentí de todo. Sentí miedo, sentí vergüenza, sentí de todo. Entonces, para mí eso fue un fondo. Mucho antes, pues, me pasaron muchas otras cosas, pero esa fue de la última borrachera que me pasó. Pero mucho antes también me pasaron muchas cosas. Pero como apenas tenemos un minuto, entonces yo creo que ese sería mi aporte a esa pregunta.
4: Lina, yo quisiera contarte algo que me pasó muy, muy, muy grave. Y fue en una borrachera, yo me accidenté. Y literalmente yo me morí. Y yo escuchaba que me hablaban, pero yo no me podía mover. Y es una cosa curiosa, llegó un policía amigo de mi hermana y dijo, no, está vivo, sáquelo, porque a mí no me querían sacar de ahí porque ya estaba muerto. También me pasó igual, Hugo, yo desperté en el hospital debido a ese accidente. Y yo creo que me salvó ese agente de policía, por algún motivo me tocó, pero a mí no me querían tocar. Entonces es una cosa muy, muy dura que me pasó a mí, que puedo contar que yo teniendo 2 hijos, haber perdido mi vida por culpa de una borrachera, Lina, es algo que yo quisiera, que yo quise contar. Como dice Hugo, tengo muchas cosas que contar, pero una de las cosas tristes y graves que me pasó fue el accidente que tuve en esa ocasión.
1: Oiga, muchachos, y ya seguimos acá con el hombre de las historias maravillosas. Que fuera que uno se muriera, yo siempre digo eso. Bendito sea Dios, para morir nacimos. No sabemos el día y la hora. Eso se muere desde el más pequeño hasta el más anciano, ¿cierto? Que sí tenemos como un orden, digamos, de edad cronológico que, pues, que normalmente la mayoría de personas más adultas son las que se mueren ligero, por decirlo pues así, pero hablándolo cronológicamente y todo eso, para morir nacimos. Pero que fuera alegría que uno se muriera. Yo siempre digo eso, pero queda uno, como dicen por ahí mal dicho, dando lidias, pasando penurias, la esposa, los hijos, el cuidador, qué sé yo, la pareja. Y uno enfermo como es de fastidioso.
3: Y uno a veces buscado esa enfermedad.
1: Exactamente, y entonces ya no es solo uno, sino que es todo un núcleo familiar que de verdad el cansancio, hay personas que tienen ese palito y ese amor para cuidar un enfermo y esa paciencia y toda la cosa, pero uno enfermo es cansoncito. Uno es cansoncito y entonces uno no piensa en ese tipo de cosas. ¿Qué podrá pasar si yo me pego esta última borrachera? Dios mío bendito. Entonces yo os invito a que nos hagamos esa pregunta. Cuando tengamos, muchachos, la copa, el licor, la botella, las sustancias alucinógenas. En mi caso, el pan lleno de mantequilla. Ay, pues madre, que sea la última borrachera, pero por el colesterol. No, en serio, pues no es chiste. Esa puede ser una borrachera. El colesterol alto nos da borracheras, pum, caemos, nos partimos la cabeza y ahí quedamos. Yo me coloco como ejemplo y es verdad, ¿cierto? Entonces pensemos cuando tengamos esas tentaciones que a nosotros a veces nos pueden, ¿qué tal que sea la última? ¿Cierto? Jorge.
0: Gracias, Lina. A muchas le llamé yo la última borrachera, pero yo hablo de la que me sucedió, que me llevó Alcohólicos Anónimos.
1: Acércate más al micrófono. Yo creo que el micrófono te da para que lo
0: recorra. Bueno,
1: muy bien.
0: No, que hablaba que son muchas las últimas borracheras que yo viví, pero la última de todas empezó el 28 de octubre y paró el 12 de enero. 28 de octubre del 97 y se paró el 12 de enero del 98. En esa borrachera se perdieron 7 millones de pesos. Una esposa
1: usted
0: y una hija.
1: Usted bebió todos los días.
0: Una esposa y una hija.
3: Pero estamos hablando de hace 27 años, 28.
0: Se perdió un empleo de 10 años. Se perdió una familia como era mi madre y mis hermanas, porque yo perdí todo el derecho a estar en ese grupo familiar. Entonces es un fondo, es una borrachera que para mí es imborrable. Cuando yo desperté esa rasca el 12 de enero, desperté sin deseos de vivir, con la vida totalmente acabada, con el objetivo primordial de colgarme de una viga con un rejo, porque ya no quería vivir más. Y termino con esto, porque como dicen los muchachos, tenemos que hacer un maratón de historiales en uno de estos programas para que cada uno narre o narremos las vivencias ocasionadas a través del alcohol.
1: Me vamos a seguir esto. Desnudando nuestra alma.
0: A doña Leida y a don Rubén, que son los que nos están escuchando en las Mercedes, muchas gracias por estar asistiendo al programa y por habernos acogido. A doña Noralba le cuento, estamos pendientes de una reunión que tenemos el domingo, Dios mediante, en Valparaíso, para darle información de SUA en Bogotá. ¿Por qué razón? Porque eso es a través de un coordinador de comunicaciones y habíamos perdido el contacto con ellos. Ya nuevamente nos vamos a reunir el domingo con la ayuda de Dios en Valparaíso.
1: Entonces, ahí nos está escuchando en Bogotá.
0: Le tengo la información, Dios mediante, empezando semana, porque estamos en un proceso de hacer una labor a nivel, no solamente en Santa Bárbara, sino a nivel de muchos municipios y a nivel nacional. Entonces, darle también las gracias por el detallito que nos dejó en la emisora. Maravilloso que se acuerden de nosotros, hombre. Primero no nos dan sino madrazos y regaños, hoy ya nos dan detallitos y regalos. Ese es el cambio que promete y que plantea Alcohólicos Anónimos y que lo empezamos a disfrutar. Mil y mil gracias, don Alba, por estar siempre atenta a nuestro programa y a todos los oyentes, porque no solamente son ellos dos, son muchos los oyentes que hoy están disfrutando de este programa. Muchas gracias, compañeros.
1: Alegría, nos despedimos ya.
4: Sí, despidámonos, Lina. Muchas gracias a todos los oyentes por estar con nosotros. Yo quisiera contarles acerca del primer trago. Me salió como que un chistecito ahí, que es todo picantico,
1: cuente ver,
4: Lina.
1: Cuente a ver, que ya se vea.
4: Cuando yo tomaba, pues me estaba conquistando una muchacha y yo fui, ella vivía en un segundo piso y fui, la visité pues allá y yo todo contento para ir con ella y me contestó desde el balcón. Y yo, ay, no, Rubén, yo hoy no puedo salir porque tengo aquello. Tengo, estoy enfermita, tengo la AME, y le dije, más bien suba y se toma un traguito. Y le dije, no, a mí no me gusta tomar de eso.
1: Porque he tenido... Bueno, muchachos, chao, Dios los bendiga. Hasta una próxima oportunidad.
4: Muchas gracias, Lina, por la invitación.

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0: Contemplemos el misterio de la encarnación del Hijo de Dios con el saludo a la Virgen. El ángel del Señor anunció a María.
1: Y concibió del Espíritu Santo.
0: Dios te salve María, llena eres de gracia, el Señor es contigo. Bendita tú eres entre todas las mujeres y bendito es el fruto de tu vientre Jesús.
1: Santa María, Madre de Dios, ruega por nosotros los pecadores, ahora y en la hora de nuestra muerte. Amén.
0: He aquí la esclava del Señor.
1: Hágase en mí según tu palabra.
0: Dios te salve María, llena eres de gracia, el Señor es contigo. Bendita tú eres entre todas las mujeres y bendito es el fruto de tu vientre Jesús.
1: Santa María, Madre de Dios, ruega por nosotros pecadores, ahora y en la hora de nuestra muerte. Amén.
0: La palabra se hizo hombre
1: y acampó entre nosotros.
0: Dios te salve María, llena eres de gracia, el Señor es contigo. Bendita tú eres entre todas las mujeres y bendito es el fruto de tu vientre Jesús.
1: Santa María, Madre de Dios, ruega por nosotros pecadores, ahora y en la hora de nuestra muerte. Amén.
0: Ruega por nosotros, Santa Madre de Dios,
1: para que seamos dignos de alcanzar las promesas de Jesucristo.
0: Oremos. Derrama, Señor, tu gracia sobre nosotros, que por el anuncio del ángel hemos conocido la encarnación de tu Hijo, para que lleguemos, por su pasión y su cruz, a la gloria de la resurrección. Por nuestro Señor Jesucristo.
1: Amén.
0: Gloria al Padre, y al Hijo, y al Espíritu Santo.
1: Como era en el principio, ahora y siempre, por los siglos de los siglos. Amén.
0: Gloria al Padre, y al Hijo, y al Espíritu Santo.
1: Como era en el principio, ahora y siempre, por los siglos de los siglos. Amén.
0: Gloria al Padre, y al Hijo, y al Espíritu Santo.
1: Como era en el principio, ahora y siempre, por los siglos de los siglos. Amén.

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1: Bueno, ya tenemos las 12 del mediodía, 8 minutos, 12, 8 minutos en Cordial Estéreo 101.1 FM. Para todos ustedes un abrazo bien especial. Recuerden que a la 1 de la tarde nos damos cita para estar en este duelo de corazones que hoy le corresponde a Rafael y José Luis Perales. Para que nos encontremos en el duelo de corazones, yo voy a ir a ver si hay almuercito o no. Ustedes disfrútense este postre musical romántico.

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Bueno, ya tenemos la 1:15 p.m. Bienvenidos a este espacio Duelo de Corazones. Hoy estamos entre dos titanes de la música romántica, Rafael y Julio Iglesias, para que se programen con nosotros en Duelo de Corazones a través de Cordial Estéreo 101.1 FM. Cuéntenme cómo les fue en el almuerzo. Imagínense que yo comí lentejas, sopita de lentejas con ¿qué fue? Con chicharroncito picadito ahí, cocinadito, y huevito frito. ¡Ay, qué rico almuerzo! Me soñé la tarde de hoy. ¿Ustedes qué almorzaron? Cuenten a ver.

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Una de la tarde, 30 minutos, duelo de corazones con Rafael y José Luis Perales. Recordemos que Miguel Rafael Martos Sánchez, más conocido como Rafael, un cantante y actor español, popular a nivel mundial por su amplio rango vocal y su presencia escénica. Vendió más de 70 millones de álbumes, hasta en 7 idiomas. Y su carrera se expandió por más de 60 años, con una gran influencia en el mercado hispanoamericano. Fue considerado uno de los cantantes más activos de los llamados divos de la balada romántica, realizando giras por toda América y Europa, transmitiendo desde los 60, desde los años 60, la carrera artística, un repertorio pletórico de novedad, por lo cual sus canciones más antiguas se están grabando de nuevo y remasterizándose, así con sonidos más modernos y allegados a la juventud actual. Recuerden entonces que estamos en este duelo de corazones, donde también estamos marcando las canciones románticas del señor José Luis Perales, que hoy se encuentra dando en este ring musical el duelo con este señor Rafael. Así que qué bueno que la gente que se esté conectando con nosotros, que continúe conectada con nosotros, aproveche esta media hora que nos queda de duelo de corazones.

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Continuamos entonces en este plan romántico, duelo de corazones. Soy con Rafael y José Luis Perales. El saludo bien especial para la gente que está conectada con nosotros. No solo en el 101.1 FM, sino la gente que nos escucha también a través de internet. Muy buenas tardes para todos ustedes, para Gloria Serna, para Emilce, para Nancy, que están ahí conectados con nosotros en Duelo de Corazones. Gloria, la canción se llama Miéntete. Listo. No es Las apariencias engañan, sino que se llama Miéntete. Listo. Esta es tu canción favorita a esta hora de la tarde. ¿Y qué pasará mañana, José Luis Perales?

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0: Vamos llegando a la parte final de ese espacio musical, Duelo de Corazones, donde José Luis Perales también formó parte de esta dupla. Cantautor, compositor, poeta y productor discográfico español, también considerado uno de los autores más sobresalientes de la escena española. Sus letras son poemas que hablan de amor, la nostalgia y la paz. Así que su debut con Mis Canciones en el año 1973 recibió más de 100 discos de oro y de platino. También fue reconocido en Francia, Alemania, Inglaterra y Japón hasta 2004. Solo de estas canciones se estima que vendió más de 4 millones de copias en Alemania Occidental y Austria. Estos son nuestros titanes del amor en Duelo de Corazones a través de Cordial Estéreo 101.1 FM. Y nos vamos con esta canción.
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0: De las que más me gusta de José Luis Perales. Mira. Que tienes algo nuevo que contarme. Hermosa canción, definitivamente. Las letras de José Luis Perales son poemas, poemas del alma. Y vamos a terminar también con esta canción de Rafael en Duelo de Corazones. Tu cuerpo, mi refugio, mi rincón. Así que para todos y todas las que estuvieron escuchando Duelo de Corazones, un abrazo bien especial. Gracias por continuar en la sintonía. A las 4 de la tarde, no se pierda entonces Tardes de Fonda, musiquita popular, vallenato, tropical, porros, gaitas y tambores en las horas de la tarde.

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1: La misericordia salvará al mundo. Esta es la hora de la divina misericordia. Acompáñanos en este bello momento en el que el Señor entregó su vida y derramó el agua y la sangre de su corazón para darse en amor de misericordia por ti.
2: En el nombre del Padre, y del Hijo, y del Espíritu Santo. Amén. Padre nuestro que estás en el cielo, santificado sea tu nombre. Venga a nosotros tu reino. Hágase tu voluntad en la tierra como en el cielo.
3: Danos hoy nuestro pan de cada día. Perdona nuestras ofensas, como también nosotros perdonamos a los que nos ofenden. No nos dejes caer en tentación y líbranos del mal. Amén.
2: Dios te salve María, llena eres de gracia. El Señor es contigo. Bendita tú eres entre todas las mujeres. Y bendito el fruto de tu vientre, Jesús.
3: Santa María, Madre de Dios, ruega por nosotros los pecadores, ahora y en la hora de nuestra muerte. Amén.
2: Creo en un solo Dios, Padre Todopoderoso, Creador del cielo y de la tierra, de todo lo visible y lo invisible. Creo en un solo Señor Jesucristo, Hijo único de Dios, nacido del Padre antes de todos los siglos, Dios de Dios, luz de luz, Dios verdadero de Dios verdadero, engendrado, no creado, de la misma naturaleza del Padre por quien todo fue hecho, que por nosotros los hombres y por nuestra salvación bajó del cielo, y por obra del Espíritu Santo se encarnó de María la Virgen y se hizo hombre, y por nuestra causa fue crucificado en tiempos de Poncio Pilato. Padeció y fue sepultado, y resucitó al tercer día según las Escrituras, y subió al cielo, y está sentado a la derecha del Padre, y de nuevo vendrá con gloria para juzgar a vivos y muertos, y su reino no tendrá fin. Creo en el Espíritu Santo, Señor y Dador de vida, que procede del Padre y del Hijo, que con el Padre y el Hijo recibe una misma adoración y gloria, y que habló por los profetas. Creo en la Iglesia, que es una, santa, católica y apostólica. Confieso que hay un solo bautismo para el perdón de los pecados. Espero la resurrección de los muertos y la vida del mundo futuro. Amén. Padre eterno, te ofrezco el cuerpo y la sangre, el alma y la divinidad de tu amadísimo Hijo, nuestro Señor Jesucristo, para el perdón de nuestros pecados y los del mundo entero. Por su dolorosa pasión,
3: ten misericordia de nosotros y del mundo entero.
2: Por su dolorosa pasión,
3: ten misericordia de nosotros y del mundo entero.
2: Por su dolorosa pasión,
3: ten misericordia de nosotros y del mundo entero.
2: Por su dolorosa pasión,
3: ten misericordia de nosotros y del mundo entero.
2: Por su dolorosa pasión,
3: ten misericordia de nosotros y del mundo entero.
2: Por su dolorosa pasión,
3: ten misericordia de nosotros y del mundo entero.
2: Por su dolorosa pasión,
3: ten misericordia de nosotros y del mundo entero.
2: Por su dolorosa pasión,
3: ten misericordia de nosotros y del mundo entero.
2: Por su dolorosa pasión,
3: ten misericordia de nosotros y del mundo entero.
2: Por su dolorosa pasión,
3: ten misericordia de nosotros y del mundo entero.
2: Padre eterno, te ofrezco el cuerpo y la sangre, el alma y la divinidad de tu amadísimo Hijo, nuestro Señor Jesucristo, para el perdón de nuestros pecados y los del mundo entero.
3: Por su dolorosa pasión,
2: ten misericordia de nosotros y del mundo entero.
3: por su dolorosa pasión.
2: Ten misericordia de nosotros y del mundo entero.
3: Por su dolorosa pasión.
2: Ten misericordia de nosotros y del mundo entero.
3: Por su dolorosa pasión.
2: Ten misericordia de nosotros y del mundo entero.
3: Por su dolorosa pasión.
2: Ten misericordia de nosotros y del mundo entero.
3: Por su dolorosa pasión.
2: Ten misericordia de nosotros y del mundo entero.
3: Por su dolorosa pasión.
2: Ten misericordia de nosotros y del mundo entero.
3: Por su dolorosa pasión.
2: Ten misericordia de nosotros y del mundo entero.
3: Por su dolorosa pasión.
2: Ten misericordia de nosotros y del mundo entero.
3: Por su dolorosa pasión.
2: Ten misericordia de nosotros y del mundo entero. Padre eterno, te ofrezco el cuerpo y la sangre, el alma y la divinidad de tu amadísimo Hijo nuestro Señor Jesucristo, para el perdón de nuestros pecados y los del mundo entero. Por su dolorosa pasión,
3: ten misericordia de nosotros y del mundo entero.
2: Por su dolorosa pasión,
3: ten misericordia de nosotros y del mundo entero.
2: Por su dolorosa pasión,
3: ten misericordia de nosotros y del mundo entero.
2: Por su dolorosa pasión,
3: ten misericordia de nosotros y del mundo entero.
2: Por su dolorosa pasión,
3: ten misericordia de nosotros y del mundo entero.
2: Por su dolorosa pasión,
3: ten misericordia de nosotros y el mundo entero.
2: Por su dolorosa pasión,
3: ten misericordia de nosotros y el mundo entero.
2: Por su dolorosa pasión,
3: ten misericordia de nosotros y el mundo entero.
2: Por su dolorosa pasión,
3: ten misericordia de nosotros y el mundo entero.
2: Por su dolorosa pasión,
3: ten misericordia de nosotros y el mundo entero.
2: Padre eterno, te ofrezco el cuerpo y la sangre, el alma y la divinidad de tu amadísimo Hijo nuestro Señor Jesucristo, para el perdón de nuestros pecados y los del mundo entero.
3: Por su dolorosa pasión,
2: ten misericordia de nosotros y del mundo entero.
3: Por su dolorosa pasión,
2: ten misericordia de nosotros y del mundo entero.
3: Por su dolorosa pasión,
2: ten misericordia de nosotros y del mundo entero.
3: Por su dolorosa pasión,
2: ten misericordia de nosotros y del mundo entero.
3: Por su dolorosa pasión,
2: ten misericordia de nosotros y del mundo entero.
3: Por su dolorosa pasión,
2: ten misericordia de nosotros y del mundo entero.
3: Por su dolorosa pasión,
2: ten misericordia de nosotros y del mundo entero.
3: Por su dolorosa pasión,
2: ten misericordia de nosotros y del mundo entero.
3: Por su dolorosa pasión,
2: ten misericordia de nosotros y del mundo entero.
3: Por su dolorosa pasión,
2: ten misericordia de nosotros y del mundo entero. Padre eterno, te ofrezco el cuerpo y la sangre, el alma y la divinidad de tu amadísimo Hijo nuestro Señor Jesucristo, para el perdón de nuestros pecados y los del mundo entero. Por su dolorosa pasión,
3: ten misericordia de nosotros y del mundo entero.
2: Por su dolorosa pasión,
3: ten misericordia de nosotros y del mundo entero.
2: Por su dolorosa pasión,
3: ten misericordia de nosotros y del mundo entero.
2: Por su dolorosa pasión,
3: ten misericordia de nosotros y del mundo entero.
2: Por su dolorosa pasión,
3: ten misericordia de nosotros y del mundo entero.
2: Por su dolorosa pasión,
3: ten misericordia de nosotros y del mundo entero.
2: Por su dolorosa pasión,
3: ten misericordia de nosotros y el mundo entero.
2: Por su dolorosa pasión,
3: ten misericordia de nosotros y el mundo entero.
2: Por su dolorosa pasión,
3: ten misericordia de nosotros y el mundo entero.
2: Por su dolorosa pasión,
3: ten misericordia de nosotros y el mundo entero.
2: Santo Dios, Santo fuerte, Santo inmortal, ten misericordia de nosotros y del mundo entero. Santo Dios, Santo fuerte, Santo inmortal, Santo inmortal, ten misericordia de nosotros y del mundo entero. Santo Dios, Santo fuerte, Santo inmortal, ten misericordia de nosotros y del mundo entero. Señor Dios, que desde lo alto del cielo nos miras y ves nuestra miseria material y espiritual, tú que eres justicia, sabiduría y bondad infinita, protégenos a nosotros, pobres pecadores, de todos los males y en especial de aquellos del espíritu. Ten piedad, Padre de misericordia, de todos tus hijos que hemos pecado y seguimos pecando. Delante de ti te invocamos para que tu misericordia baje sobre nosotros y sobre todo creyente, como lo esperamos de ti. Amén. Jesús, en ti confío.
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0: Bueno, ya tenemos las 4 de la tarde, 4 de la tarde, 11 minutos en Cordial Estéreo 101.1 FM, la frecuencia para todos los gustos, el abrazo bien especial, bienvenidos a disfrutar de Tarde de Fondas en los 101.1 FM. Estamos entonces conectados y la invitación bien especial para que usted a través del 313-649-6772 entonces se disponga a escuchar Tarde de Fonda por Cordial Estéreo 101.1 FM. Recuerden que la línea está habilitada 313-649-6772. Esto es Tarde de Fonda, música popular, carrilera, despecho, clásico del vallenato, porros, gaitas, tambores en Tarde de Fonda.
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1: Lina, buenas tardes, Lina. ¿Será que tú me regalas de Julio Jaramillo? Reminiscencias. Que Dios te bendiga. Feliz tarde. 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
2: Claro que sí, estamos disfrutando Tarde de Fondas a través de Cordial Estéreo 101.1 FM, la frecuencia para todos los gustos, y tenemos oyentes a esta hora al aire. Hola, buenas tardes.
3: Hola, buenas tardes, ¿cómo estás, Lina?
2: Bien, gracias. ¿Con quién hablamos?
3: Gloria Serna, acá en
2: San Cudo, Gracia, Gloria Serna, en... Listo, muy bien. ¿Qué vas a escuchar?
3: La Mujer Pagadora y, si puede, la Lina, ¿sabes encantar?
2: Listo, con mucho gusto.
3: Bien, chao.
2: Chao, ahí están entonces los oyentes en el Zancudo, Fredonia. Saludamos entonces nuevamente a Emilce. Aquí está tu canción en Tarde de Fondas a través de Cordial Estéreo 101.1 FM.
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0: Ya tenemos las 4 de la tarde, 40 minutos en Cordial Estéreo 101.1 FM, tarde de fonda. Un saludo bien especial, hombre. Si me está escuchando por ahí, mi amigo Alejandro Arango Charlot, él es nuestro locutor allá en el Iconia, en la voz de Huaca. Gracias por estar ahí, por apoyarnos. Ese es el hombre que nos hace estas voces acá.
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0: Ahí está, ¿sí o no? Alejo, abrazo especial para ti. Gracias, gracias por apoyarnos. Esta es la radio. La radio que le sirve. La gente que nos sirve. Ay, ay, ay, mi hermano. Usted está acalorado como estoy yo. Ay, papá. Como diría el nene parranda, aflojele rejo.

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0: Y continuamos con Tarde de Fonda en Cordiales 101.1 FM. Oiga, muchas gracias a todas las personas que se conectaron, que hicieron su solicitud musical, que están ahí atentos a este nuevo programa que nos estrenamos durante esta semana, que se llama Tarde de Fonda. Muchas gracias a todos y cada uno de ustedes. Espero que con la ayuda de Papito Dios mañana nos podamos encontrar a través de Cordial Estéreo, la radio que les sirve, la radio de puertas abiertas, Cordial Estéreo 101.1 FM, la frecuencia para todos los gustos.
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1: 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Quiero cantar contigo, María, Nueva Jerusalén, las grandes obras, los grandes cambios que hace Dios en el corazón del hombre, en el corazón de la sociedad. Proclama mi alma.
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1: El Señor está contigo. 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
2: Santa María, Madre de Dios, ruega por nosotros los pecadores.
3: La hora
4: son las 5:26.
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2: Santa María, Madre de Dios, ruega por nosotros los pecadores, ahora y en la hora de nuestra muerte. Amén.
1: Dios te salve, María, llena eres de gracia, el Señor está contigo. 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
2: Santa María, Madre de Dios, ruega por nosotros los pecadores, ahora y en la hora de nuestra muerte. Amén.
1: Dios te salve, María, llena eres de gracia, el Señor está contigo. 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
2: Santa María.

0: María, Madre de Dios, ruega por nosotros los pecadores, ahora y en la hora de nuestra muerte. Amén.
1: Dios te salve María, llena eres de gracia, el Señor está contigo.
2: La hora, son las 5:28.
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0: Santa María, Madre de Dios,
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0: Santa María, Madre de Dios, ruega por nosotros.
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Las súplicas atiende de tus fieles devotos, despacha nuestros votos, oh Madre de bondad. La gracia que te imploro, otórgame clemente, de dones eres fuente y fuente de piedad.

Jamás se oyó del mundo en la esténdida esfera que alguno a ti acudiera sin ver tu compasión. Por eso y a tu trono me llego con confianza, pues sé que mi esperanza no encierra una ilusión.

del cielo la vereda, enséñame cual faro, feliz bajo tu amparo, mi vida de pasar, sin miedo a las borrascas, iré cual navecilla, en la celeste orilla tu rostro a contemplar.

Más antes, en el día de mi postrera hora, María Auxiliadora, tu auxilio invocaré, y entonces, confiado, envuelto entre tu manto, con sueño y dulce y santo, en paz me dormiré.

0: oración final. María Santísima, Madre de bondad y misericordia, quien a menudo con tu patrocinio librasteis al pueblo cristiano de los ataques de los enemigos, libra, te suplicamos, nuestras almas de las acometidas del demonio y de la carne, y haced que podamos en todo tiempo alcanzar completa victoria sobre nuestros enemigos. Amén. María, auxilio de los cristianos,
1: rogad por nosotros que recurrimos a vos.
0: María, auxilio de los cristianos,
1: rogad por nosotros que recurrimos a vos.
0: María, auxilio de los cristianos,
1: rogad por nosotros que recurrimos a vos.
0: Súplica, dame tus ojos, Madre, para saber mirar. Si miro con tus ojos, jamás podré pecar. Dame tus labios, Madre, para poder rezar. Si rezo con tus labios, Jesús me escuchará. Dame tus manos, Madre, que quiero trabajar, entonces mi trabajo valdrá una eternidad. Dame tu manto, Madre, que cubra mi maldad, cubriendo con tu manto al cielo he de llegar. Dame tu cielo, Madre, para poder gozar. Si tú me das el cielo, ¿qué más puedo anhelar? Dame a Jesús, oh Madre, para poder amar. Esta será mi dicha por una eternidad. Oh María, Virgen poderosa, grande e ilustre defensora de la Iglesia, singular auxilio de los cristianos, terrible como un ejército ordenado en batalla, tú sola has triunfado en todos los errores del mundo. Oh Madre, en nuestras angustias, en nuestras luchas, en nuestros apuros, líbranos del enemigo y en la hora de la muerte, llévanos al paraíso. Amén. Bendícenos, oh María auxiliadora, que tu bendición santísima permanezca en mí noche y día, en la alegría y en la tristeza, en el trabajo y en el descanso, en la salud y en la enfermedad, en la vida y en la muerte y durante la eternidad. Oh bendición de María auxiliadora, dichoso quien te la pide, recibe y guarda. Después de obtenerla aquí en la tierra, la lleve en su último suspiro como prenda de vida eterna. Amén. Nuestro auxilio está en el nombre del Señor,
1: que hizo el cielo y la tierra. Estas son las intenciones para esta misa comunitaria. Por el eterno descanso de Sara Lucía Puerta Carmona, María Romelia Cruz de Ciro, Rosana Jaramillo Zapata, Alexander Zapata Ciro, Ana del Carmen López, Gregoria Cardona Pérez, María Oliva Cardona López, Joaquín Emilio Sierra Acevedo, difuntos de la familia Alzate Nava, María Esperanza Hernández Varela, Jaime Osvaldo Castañeda Castañeda, Luis Asdrúbal Castañeda Castañeda, fieles difuntos, Rosalía Castañeda Osorio, Enrique Castañeda, Francisco Javier Hernández Varela, Kevin Steven Blandón Ramírez, Ovidio Cardona Suaza, Fabián de Jesús Ruiz Ciro, John Jairo Bedoya, cuarto aniversario de Luis Albeiro Palacio Agudelo, Santiago Vélez Correa, José Leonidas Quiroz Estrada, Evangelina Ramírez Ruiz, María del Socorro Quintero Serna, Gerardo Román, todas las almas del purgatorio, Julián Mauricio Villada, Daisy Cristina García Castañeda, Luis Ovidio Cañaveral Cardona, Ángel de Jesús Grajales Vélez, María Rosalba Tavares Cañaveral, Teresa Valencia, Diana Tavares, Luis Adán Román Cardona, ánimas del purgatorio, Rosa Inés Ocampo de Villada, difuntos de la familia Montoya Pérez, María Dolores Ruiz, difuntos de la familia Henao Cardona, Bernardo de Jesús Ríos Villada, Luz Elena Ríos Murillo, Luz Fabiola Ríos Murillo, Esperanza Corrales Sánchez, Nicanor Villa, Mario de Jesús Vélez, Ángel Miro López Bedoya, Samuel de Jesús Villada Ríos, Beatriz Cecilia Flores, María del Rosario Murillo, Alirio Vera, Marta Amparo Cano Hernández, Julio César Suaza Cano, por el profesor Guillermo Valencia, Juan de Dios Palacio Suaza, Carlos Arturo Bedoya Vallejo, Enriqueta Bedoya Vallejo, Gerardo Román, Leticia Mejía Cárdenas, Leticia García Gaviria, Octavio Betancur, María Lidia Gaviria Murillo, concédele, Señor, el descanso eterno. Descansen en paz. Nacho Flores Sánchez, Francisco Uriel Lopera, María Elvia Cardona de Vélez, Abelardo de Jesús Arenas Cardona, Rosalba Pérez de Ospina, Óscar Ospina de Serna, Marta Juliet Ospina Tavares, Alberto Tavares, Carlina Álvarez, Gonzalo Tangarife Sánchez, Carmen Julia Vargas Quintero, Berta Cecilia Vallejo Valencia, Rubén Antonio Villada, Raúl Zapata, Mariela Carmona, Marco Aurelio Bedoya Ramírez, María del Carmen Osorio Reigosa, Emil Cerríos, fieles difuntos de la familia Rojas Sánchez, todas las benditas almas del purgatorio, hermanos Alzate Bedoya, almas sin dolientes, todas las ánimas y de Yanira Marulanda, Juan Gabriel Sánchez Montoya, Bernardo Bedoya, Gonzalo Cardona, Laura Cardona, Miguel Patiño, Marta Gutiérrez, Esther Pérez, Carlos Patiño, Berta Patiño, Lucila Cardona Cardona, María Elvia Cardona de Vélez, todas las almas del purgatorio, Daisy Cristina García Castañeda, Carlos de Jesús Cañaveral Jaramillo, Rosa Julia Rojas, Manuel Salvador Ramírez Ciro, Nubia Ocampo Cardona, Juan Diego Bedoya Ramírez, Pedro Osorio, Raúl Antonio Zapate Incapié, Aura Cardona, Araceli Bedoya, Andrés Felipe Ospina Román, María Evangelina Cardona de Román, Sandra Milena Blandón Román, Esther Julia Vélez de Ramírez, William El Teacher, María Lucrecia Cuervo Ospina, Carmen Tulia Bedoya Valencia, Ángel María Ospina Arroyave, almas desamparadas, fieles difuntos, difuntos de las familias Montoya Rojas, de la familia Rojas Escobar, todas las benditas almas del purgatorio, esposos López Román, Samuel y Marta, Piedad Alexandra Marín Builes, Juan Eugenio Martínez, María Adelfa Acevedo, fieles difuntos del terremoto del 10 de agosto, Pedro Jaime Vélez Vélez, Evelia Correa Correa, Leobardo Correa Toro, Carlos Enrique Correa Correa, María del Carmen Villada, Dolores de Jesús Quintana, Enrique López Noreña, Bernardo Antonio Ríos, Rodrigo Cardona García, Jesús María Suárez, Bárbara Rosa Cañaveral, Uriel José Gallego Román, Gildardo Román Carmona, Zoila Rosa Velázquez, Teresa de Jesús Reigosa Rojas, Rosario Murillo de Vera, Alirio Vera de Murillo, Ana Rosa Vera de Palacio, por las personas que han fallecido sin sus sacramentos, Bertanelli Álvarez, Samuel de Jesús Bedoya, Nena Porras, Pepe Quirama. Concédele, Señor, el descanso eterno. Descansen en paz. Acción de gracias a San Antonio de Padua, al Señor de la Misericordia, a la Sagrada Familia, San Antonio por favores recibidos, a Jesús sacramentado, Santísima Trinidad, al Señor de los milagros, todos los santos y santas del cielo, al corazón de Jesús, a María Auxilio de los cristianos, a María Santificadora, a María Auxiliadora por favores recibidos, a la Virgen del Carmen por cuidados y protección familiar, a la Santísima Trinidad por favores recibidos, a Jesús sacramentado por los que colaboran con los más necesitados, a San José dormido, a la Santísima Trinidad, a la Santa Cruz, al Señor de los milagros, a San José, al Señor de la Misericordia, a la Sagrada Familia, a la Virgen del Carmen, a Santa Elena, San José, María Auxiliadora, Santa Marta, a Santa Laura de Jericó, por el nuevo obispo de la diócesis de Jericó. Acción de gracias por los cumpleaños de Eleazar Arroyave Rendón, Edwin Cardona, Yurani Cardona, un año más de vida de Simón Bermúdez Suaza, Rosalba Baena Vélez, Víctor Manuel Cuervo. Por la salud y bienestar de María Lucrecia Ramírez, Jaime Humberto Ciro Quirama, por la familia Ruiz Moreno, Suaza Noreña, Jesús María Espinosa, Ligia Elena Ospina Cuervo, por el Padre León Estrada, por la salud de Luis Fernando Bedoya, Amparo Echeverry, Eunice Puerta, por la salud de María Noemí Garcés Garro, por Mary Ríos, por la salud de todos los enfermos, por la salud y recuperación de Resfa Rivillas, por Mónica Cristina Quintana, salud y agradecimiento para Luz Elena, por la salud y bienestar de Sergio Betancourt y Francisca Villegas Bedoya, por las intenciones y necesidades, pidiendo a la Santísima Trinidad por las intenciones de Marta Román, Lady Grajales, empleados y sacerdotes de esta parroquia, por la familia Villa Suaza, por la familia Bedoya Arroyave, por la familia Uribe Jaramillo, por Rodrigo Pérez Ortiz, para pedir el don de la lluvia para nuestros cultivos y para nuestros campesinos, por la familia Gil Grisales, Cardona Álvarez, Cuartas Vasco, por los damnificados del terremoto, intenciones y necesidades de María, por Willington Orlando Cardona Suaza, para que obtenga rápidamente un empleo, a Dios y a la Virgen por la familia Botero Cañaveral, Farley David Chavarriaga, Erika Joana Barrientos, Werlein Berrío, Duber Andrés Zapata. Nos unimos a las intenciones y necesidades del sector comercial de nuestro municipio de Santa Bárbara, por los desempleados. Oramos por el gremio de conductores, taxistas y mototaxistas, por los campesinos, por los adultos mayores, los enfermos y quienes les cuidan cotidianamente. Oramos también por los reclusos en los diferentes centros penitenciarios del país. Nos unimos a las intenciones y necesidades de toda la familia salesiana, salesianos cooperadores y exalumnas de la Normal Santa Inés. De igual manera oramos por las vocaciones a la vida religiosa, las hijas de María Auxiliadora presentes en nuestra parroquia y en la parroquia de Andes.

0: Buenas tardes. En el nombre del Padre, del Hijo y del Espíritu Santo, el Señor que dirige nuestros corazones para que amemos a Dios, esté siempre con todos vosotros.
1: Y con tu espíritu.
0: Hermanos, para celebrar dignamente los sagrados misterios de la Eucaristía, pidamos perdón por nuestros pecados. Tú, que no has venido a condenar, sino a perdonar,

0: Dios Todopoderoso tenga misericordia de nosotros, perdone nuestros pecados y nos lleve a la vida eterna.
1: Amén.
0: Oremos. Concédenos, Señor, a cuantos honramos la gloriosa memoria de la bienaventurada Virgen María, por su intercesión participar como ella de la plenitud de tu gracia. Por nuestro Señor Jesucristo, tu Hijo, que vive y reina contigo en la unidad del Espíritu Santo y es Dios por los siglos de los siglos.

0: Lectura de la segunda carta del apóstol San Pablo a los Tesalonicenses. Le rogamos, hermanos, a propósito de la venida de nuestro Señor Jesucristo y de nuestra reunión con Él, que no pierdan fácilmente la cabeza, ni se alarmen por alguna revelación, rumor o supuesta carta nuestra, como si el día del Señor estuviera encima. Que nadie, en modo alguno, los engañe. Dios los llamó por medio de nuestro Evangelio, para que lleguen a adquirir la gloria de nuestro Señor Jesucristo. Así, pues, hermanos, manténganse firmes y conserven la tradición que han aprendido de nosotros, de viva voz o por carta. Que el mismo Señor nuestro Jesucristo y Dios nuestro Padre, que nos ha amado y nos ha regalado un consuelo eterno y una esperanza dichosa, consuele sus corazones y les dé fuerza para toda clase de palabras, obras buenas, palabra de Dios.
1: Llega el Señor a regir la tierra.
2: Llega el Señor a regir la tierra.
1: Digan a los pueblos, el Señor es Rey. Él afianzó el orbe y no se moverá. Él gobierna a los pueblos rectamente.
2: Llega el Señor a regir la tierra.
1: Alegres el cielo, goce la tierra. Retumbe el mar y cuanto lo llena. Vitoreen los campos y cuanto hay en ellos.
2: Llega el Señor a regir la tierra.
1: Aclamen los árboles del bosque delante del Señor que ya llega. Ya llega a regir la tierra. Regirá el orbe con justicia y los pueblos con fidelidad.
2: Llega el Señor a regir la tierra. Porque Cristo

El Señor esté con vosotros. Proclamación del Santo Evangelio según San Mateo. En aquel tiempo Jesús dijo: ¡Ay de ustedes, escribas y fariseos hipócritas, que pagan el diezmo de la menta, del anís y del comino, y descuidan lo más grave de la ley, la justicia, la misericordia y la fidelidad! Esto es lo que habría que practicar, aunque sin descuidar aquello. Guías ciegos que filtran el mosquito y se tragan el camello. ¡Ay de ustedes, escribas y fariseos hipócritas, que limpian por fuera la copa y el plato, mientras por dentro están rebosando de robo y desenfreno! Fariseo ciego, limpia primero la copa por dentro y así quedará limpia también por fuera. Palabra del Señor.

consuele vuestros corazones para que tengan palabras y hagan el bien. Iba terminando el texto de los Tesalonicenses, que en primer momento nos está hablando de lo que muchas veces hemos escuchado cada uno de nosotros, pero que algunos de una manera descarada y sin discernimiento hablan de la venida del Señor con unos argumentos que no son ciertos, sino fundamentalistas, que lo que acaban con el

Cosa maravillosa desde la palabra de Dios, porque la palabra viene no a aterrorizarnos, no a que nuestro corazón cargue miedos e inseguridades. E incluso en uno de los textos sagrados dice muy claramente, hablando del fin del mundo, dice, es que ni el Hijo lo sabe, solamente lo sabe el Padre. ¡Qué misterio tan grande! Y que ese acontecimiento no puede ser un acontecimiento terrorífico, sino un acontecimiento de esperanza, un acontecimiento de salvación. Yo creo que es muy irresponsable un cura o una monja o el que sea que esté infundiendo miedos frente a lo que aún todavía no ha llegado y va a suceder. Pidámosle al Señor que nos dé la gracia de ser firmes, firmes frente a lo que nosotros vamos viendo paso a paso, y hacer una lectura desde Dios de los acontecimientos, pero no como culpar a Dios de todo, porque es que nosotros somos felices culpando a Dios. ¿Cuántos de nosotros culpamos a Dios el terremoto, cuando es una irresponsabilidad de nosotros? ¿Ustedes creen que cuando usted coge una bolsa plástica y la tira a un río, o cuando uno ve en los colchones que los tiran a los ríos, qué hace la naturaleza? La naturaleza reclama lo que es de ella. Usted me podría llegar a decir, padre, pero entonces, pero si Dios es todo el poderoso, sí, pero Dios también te dio la libertad. Y tristemente hacemos de la libertad un daño a toda la obra que Él ha creado. Entonces, qué bueno de que nosotros alentemos nuestro corazón desde la esperanza. Qué bueno que nosotros también, como lo dice el evangelio de hoy, que vamos a estar escuchando como unos ciertos quejidos en labios de Dios, de su Hijo Jesús, cuando dice, ay, ay de ustedes fariseos hipócritas. Esa palabra puede ser para usted y para mí, porque nosotros a veces somos muy buenos para decir cosas de nosotros y decimos, yo que rezo la coronilla, yo que voy todos los días a la misa, yo que busco la palabra de Dios y la escruto, pero yo hago todas esas cosas que no son malas y que no debemos nosotros de dejar de hacerlas, pero sí pedirle al Señor que nos dé la gracia, que nos dé la gracia de ser coherentes con lo poco o mucho que nosotros hacemos en nuestra oración. ¿De qué me sirve a mí mostrar una experiencia piadosa y ahorita llegar a la sacristía y maltratar con arrogancia, con prepotencia a Schneider, que es el que nos sirve en el altar? De nada me serviría. Y tú se podría decir, ay, tan piadosito el padre, pero vaya a ver cómo está la copa del padre sucia por dentro. Por eso dice muy claramente la palabra, limpie la copa en su interior, límpiela, saque de esa copa esos juicios, esas venganzas, esos resentimientos, esas faltas que lo hacen a usted de pronto más prepotente porque se cree el mejor del pueblo, porque usted nunca le falla al Señor todos los días en la misa de las 6, porque usted no le falla a la Virgen rezándole el rosario, pero usted sí le falla al hermano primero, justificándolo, como decía la palabra, la justicia. Se nos olvidó hacer la justicia. El trono de Dios
es la misericordia, y por eso justicia.

justicia, misericordia y fidelidad. Entonces, ser justos no quiere decir de que no seamos claros con lo que anda mal, pero sí tener una misericordia que muestra todos los días el corazón de Dios. Porque es que a usted, yo no le estoy diciendo que no vuelva a misa, pero a usted ahorita el que lo está esperando es su hijo, su vecino, y le va a decir, va a mirar cómo llega usted a su casa. Porque ustedes mismos los han escuchado, ¿de qué le sirve? Hay muchos que le dicen a usted, ¿de qué le sirve a usted, mamá, ir a tanto a misa y usted a toda hora peleando con los vecinos? Entonces, lleve el corazón de Dios, que es la misericordia, y sea fiel a la alianza, con sus equivocaciones, con sus errores, con sus fragilidades. Pídale al Señor que vuelva a hacer ese pacto de alianza. Ahorita los que estuvieron en la novena de María Auxiliadora, yo creo que tienes que decirle, no quedarse uno en la parte devocional, sino hacer vida, lo que le decía a María, ¿auxilio de quién? Del cristiano. ¿Y qué le digo yo a María? Auxíliame como adolescente, auxíliame en mis emociones, auxíliame en aquellos juicios que salen de mis labios hacia los demás, auxíliame para que yo no hable del otro mal, auxíliame cuando quiero romper el amor con mi pareja, auxíliame. No nos podemos quedar solamente en un acto devocional donde yo no estoy haciendo como una oración muy existencial de lo que usted padece. Cuando yo ahorita le decía a María, auxilio de los cristianos, yo Omar, sacerdote, sí, auxíliame María, para que no me vaya a cansar en mi sacerdocio. Auxíliame María, porque a veces también quiero salir corriendo como quiere salir corriendo el que está casado, el que se encuentra desesperado en una situación. Auxíliame para que no salgan palabras que destruyan al otro. De las oraciones que cada uno de ustedes y de mi persona hacemos, siempre que eso vaya calando en nuestro corazón a partir de lo que decimos y de lo que le hablamos al Señor a través de las devociones. Que la Virgen y San José nos ayuden a vivir bien nuestra fe. Amén.

0: Orad, hermanos, para que este sacrificio mío y vuestro sea agradable a Dios Padre Todopoderoso.
1: El Señor reciba de tus manos ese sacrificio para alabanza y gloria de su nombre, para nuestro bien y el de toda su santa Iglesia.
0: Gozosos al venerar la memoria de la madre de tu Hijo, te ofrecemos, Señor, el sacrificio de alabanza y te pedimos por este sagrado intercambio que se acrecienten en nosotros los frutos de la redención eterna. Por Jesucristo nuestro Señor. El Señor esté con vosotros.
1: Y con tu espíritu.
0: Levantemos el corazón.
1: Lo tenemos levantado hacia el Señor.
0: Demos gracias al Señor nuestro Dios.
1: Es justo y es necesario.
0: En verdad es justo y necesario, es nuestro deber y salvación, darte gracias siempre y en todo lugar, Señor Padre Santo, Dios Todopoderoso y Eterno, y alabarte debidamente en esta celebración en honor de la Virgen María. Ella, al aceptar a tu Verbo con inmaculado corazón, mereció concebirlo en su seno virginal, y al dar a luz al Creador, preparó el nacimiento de la Iglesia. Ella, al recibir junto a la cruz el testamento de tu amor divino, tomó como hijos a todos los hombres, nacidos a la vida sobrenatural por la muerte de Cristo. Ella, esperando con los apóstoles la venida del Espíritu, al unir sus oraciones a los de los discípulos, se convirtió en el modelo de la Iglesia suplicante. Desde su asunción a los cielos, acompaña con amor materno a la Iglesia peregrina y protege sus pasos hacia la patria celeste hasta la venida gloriosa del Señor. Por eso, con los santos y todos los ángeles, te alabamos proclamando sin cesar.
1: El

Santo eres en verdad, Señor, fuente de toda santidad. Por eso te pedimos que santifiques estos dones con la efusión de tu Espíritu, de manera que se conviertan para nosotros en el cuerpo y la sangre de Jesucristo nuestro Señor, el cual, cuando iba a ser entregado a su pasión voluntariamente aceptada, tomó pan, dándote gracias, lo partió y lo dio a sus discípulos diciendo: tomen y coman todos de él, porque esto es mi cuerpo que será entregado por vosotros.

0: Del mismo modo, acabada la cena, tomó el cáliz y dándote gracias de nuevo, lo pasó a sus discípulos diciendo: tomen y beban todos de él, porque este es el cáliz de mi sangre, sangre de la alianza nueva y eterna, que será derramada por vosotros y por todos los hombres para el perdón de los pecados. Haced esto en conmemoración mía. Hermanos, aquí está Jesús en medio de nosotros. Él es el sacramento de nuestra fe. Así pues, Padre, al celebrar ahora el memorial de la muerte y resurrección de tu Hijo, te ofrecemos el pan de vida y el cáliz de salvación y te damos gracias porque nos haces dignos de servirte en tu presencia. Te pedimos humildemente que el Espíritu Santo congregue en la unidad a cuantos participamos del cuerpo y la sangre de Cristo. Acuérdate, Señor, de tu Iglesia extendida por toda la tierra y con el Papa León, con nuestro Obispo Juan Fernando, el párroco de esta comunidad, el Padre Elkin, su vicario cooperador, John Fernando, su diácono, Carlos Mario, las religiosas que cuidan de tu pueblo y llevan a su perfección por la caridad. Cada uno ha venido con una intención y seguramente los que están presentes, los que no están presentes, coloquen esa intención en el corazón de Dios. Y hablamos del nuevo obispo para la diócesis de Jericó, para que el Señor le ayude a pastorear esta iglesia particular. Acuérdate también de nuestros hermanos que durmieron en la esperanza de la resurrección y de todos los que han muerto en tu misericordia, admítelos a contemplar la luz de tu rostro. Ten misericordia de todos nosotros y así con María, la Virgen, Madre de Dios, su esposo San José, los apóstoles, Santa Bárbara, y a través de los tiempos merezcamos por tu Hijo Jesucristo compartir la vida eterna y cantar tus alabanzas. Por Cristo, con Él y en Él, a ti Dios Padre Omnipotente, en la unidad del Espíritu Santo, todo honor y toda gloria por los siglos de los siglos. Con mucha fe digamos la oración que el mismo Jesús nos enseñó. Padre nuestro que estás en el cielo, santificado sea tu nombre. Venga a nosotros tu reino, hágase tu voluntad así en la tierra como en el cielo. Danos hoy nuestro pan de cada día, perdona nuestras ofensas como también nosotros perdonamos a los que nos ofenden. No nos dejes caer en la tentación y líbranos del mal. Líbranos, Señor, de todos los males y concédenos la paz en nuestros días, para que, ayudados por tu misericordia, vivamos siempre libres de pecado y protegidos de toda perturbación, mientras esperamos la gloriosa venida de nuestro Salvador Jesucristo.
1: Tuyo es el reino, tuyo es el poder y la gloria por siempre, Señor.
0: Señor Jesucristo, que dijiste a tus apóstoles: mi paz os dejo, mi paz os doy. No mire nuestros pecados, sino la fe de tu Iglesia, y conforme a tu palabra, concédenos la paz y la unidad, tú que vives y reinas por los siglos de los siglos.
1: Amén.
0: La paz del Señor esté siempre con todos vosotros.
1: Y con tu espíritu.
0: Daos fraternalmente un saludo de paz.

0: Me felicitarán todas las generaciones porque Dios ha mirado la humildad de su esclava. Este es Jesús, el Cordero de Dios, que quita el pecado del mundo. Dichosos los invitados a esta cena.
1: Señor, yo no soy digno de que entres en mi casa, pero una palabra tuya bastará para sanarme.
0: El cuerpo de nuestro Señor Jesucristo me guarde para la vida eterna.

Oremos. Fortalecido, Señor, con el alimento del cielo, te pedimos humildemente reconocer de palabra y seguir con nuestras obras a tu Hijo nacido de la Virgen fecunda, al que hemos recibido en este sacramento, que vive y reina por los siglos de los siglos. Vamos a sacar la rifa de quién se gana el premio esta semana. ...135... pero no está marcado. Entonces, ¿qué? ¿No ganó nadie o qué? ¿Cómo es la cosa? Bueno, yo no entiendo. Recuerden que mañana también una manera de hacer las obras de misericordia es acompañar a los que están tristes. Mañana hay unas exequias a las 11 de la mañana, para que sepan, fuera de la misa de las 7 y la de las 6 de la tarde. Pero si alguien también, así no conozcan a la persona, es muy importante que no pasemos por alto las obras de misericordia, como es orar por los fieles difuntos, darles cristiana sepultura y acompañar a los que están tristes. El Señor esté con vosotros. Y la bendición de Dios Todopoderoso, Padre, Hijo y Espíritu Santo, descienda sobre vosotros y les acompañe siempre. Podéis ir a llevar la paz. Una feliz noche, que la Virgen María les acompañe.

me habrá llamado con su llanto. 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Vení, poné la mesa y esconde ese lagrimón. No llores, volvamos a empezar. Dichoso el que puede vivir sin rencores.

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